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0: Tin. Oigan, nos tardamos un poco en entrar al aire el día de hoy, pero es porque descubrimos que hay un duende en la cabina. Entonces, ya saben que hay que tener siempre mucho cuidado con los duendes. Y bueno, ya estamos al fin al aire. Nuestra primera sesión Tutti Frutti en vivo después de Turin. Ya no me acuerdo cuánto tiempo, pero ya extrañaba hacer programas en vivo porque las grabaciones siempre son muy tortuosas. Y bueno, aparte de regresar a nuestra primera sesión en vivo, que soy muy feliz por eso, estoy muy feliz porque también es la entrevista con Andrea Fuego, así que regresamos en vivo y regresamos con entrevista. ¡Sí! Hola Andrea, ¿cómo estás?
1: Hola, Steph, pues como quiero, feliz en sesión de
0: ¡Ah!
1: Tutti Frutti
0: ¡Sí!
1: y de estar acá en el tour.
0: ¡Qué alegría! Y ayer estuviste haciendo programa también.
1: Ayer estuve acá también re feliciana, pasándolo súper y pues leyendo todas mis cositas, lo que a nadie le importa, pero a todos nos
0: ¡Ay,
1: atañe.
0: sí! Oye, muy intensos tus poemas. O sea, te escuchaba y luego leía también el lesbianario. Y decía, ¡ay, esto es demasiado denso para mí! ¡Mucho amor!
1: Sí, pues cáncer, amiga mía.
0: Sí, con que
1: No hay
0: así
1: más que
0: sienten,
1: hacer.
0: ¿eh? Con que así sienten. No sé si yo podría vivir con tantos sentimientos.
1: Y no es fácil, chica, no es nada fácil. Se sufre, se vive, pero pues pues ha sido como una gran fuguita, ¿no? Como para no vivir con el entripado permanente o la tristeza pensante. Por ejemplo, ese cuando el programa de ayer, cuando lo empecé a escribir, que estaba encabronadísima, así como cegada de furia. Y cuando terminé fue así como de, ah, pero qué feliz, voy a escribir chistes, así que me siento re bien. Entonces, bueno, no sé, escriban.
0: Me gusta mucho eso. Y vamos a estar escuchando una gran playlist que nos preparaste sobre tu educación sentimental.
1: Con mucho amor para todix, les
0: ¡Yay!
1: presentix, menos uno.
0: Menos el duendolín. Oye, Cori, ¿quieres que vayamos con una canción para comenzar esta gran sesión Tutti Frutti de regreso a las sesiones en vivo y con gran invitada especial?
1: Con mucho amor, muchas gracias. Vamos a poner, ¿qué te parece? Uy, sí, Killer Queen.
0: Va, va,
1: Por
0: va. ¿Nos quieres
1: favor.
0: platicar algo de esta cancioncita?
1: Pues que es increíble, ¿no? Nah. Y que era como, no se le escuchaba de muy morrita, porque tenía un tío como joven, y escuchaba esto.
0: Tenía un tío joven.
1: Y como que me parecía así increíble como pensar en una persona como que la describan así, ¿no? Y yo decía, yo quiero hacer eso, así como, sí, así como, es
0: ¿Quieres ser una
1: posible.
0: Killer
1: Sí.
0: Queen? Okay, vamos con Killer Queen y regresamos.

0: Ya regresamos a la sesión Tutti Frutti, ahora transmitiendo desde la colonia con más oferta gastronómica de la Ciudad de México. Así que estamos muy contentas porque siempre hay comida linda por aquí, café y pastelitos y pollo rostizado y cositas así. Y bueno, regresamos con nuestra querida Andrea Fuego, que decidió un animalito muy peculiar, porque ya saben que en las sesiones Tutti Frutti tratamos a nuestras invitadas con mucho cariño, entonces necesitamos no solo conocer su educación sentimental, sino también ver cuáles son sus animalitos preferidos. El más fab resultó ser la ballena, que nunca ha aparecido en un cartel Tutti Frutti. ¿Nos quieres platicar de qué va tu amor por estos seres tan extraños que viven en las profundidades del mar?
1: Claro que sí. Pues me parecen muy increíbles por, o sea, como pensar en, como en esa fuerza moviéndose por el mar, como poder tener como ese deslizamiento como si nada que, o sea, pues por todos lados, ¿no? Como todo el agua. Y muy, muy lindas, no sé, como cantan, ¿no? Como que tienen sus gritillos así todos, cantos largos, me parece muy... Nada, me dan como amor, así como, sobre todo pensar eso, como en esa fuerza de avance, ¿no? Y una vez...
0: la anécdota.
1: Me salió en un tarot de animales que me leyeron. Y entonces siempre la guardé como en un lugar de mi corazoncito.
0: No, y tarot de animales, no sabía que... Bueno, sí, ¿cómo era ese tarot de animales?
1: Pues eran, sí, puros animales, y como que te hacía un... O sea, la lectura que hizo fue como una pirámide, entonces como con las características de los animales, como que te decía, o sea, como tu camino de vida va, o sea, para acá, como vas en esta transformación, como a través de los animales que te atraviesan.
0: ¿Y ballena fue como uno de los principales o algo así?
1: Ballena fue uno de los pilares, el otro era un zorro.
0: Cerrito. ¡Qué bonito!
1: Sí, también me debatí así. Pero bueno.
0: Sí, siempre es una difícil decisión. Tirirín, tin, tin, tirirín. Bueno, querida, y ya sabes que en estas sesiones Tutti Frutti comenzamos siempre con las preguntas que son sobre tu trabajo y cómo te sientes, esponsoreadas por nuestra querida Cassie Thornton, que hace este ensayo de economía feminista. Y entonces, pues, para mí también es muy importante como pensar como... Sí... ¿Cuál es la situación en la que te desarrollas para poder sobrevivir? ¿Qué tantas cositas haces? ¿Cómo es que lo haces? ¿Cómo es que decidiste o no decidiste o llegaste a esos caminos? Entonces un poco la entrevista va a ir sobre ello, porque me parece que lo que haces es muy mágico. Y bueno, podemos comenzar con la primera, que es en Cassie Thornton, recuerden el ensayo Economía Feminista. ¿Qué tan a menudo te quedas sin dinero? Y si te quedas sin dinero, ¿cómo te sientes y qué te provoca esto interna y externamente?
1: Muy a menudo, es muy a menudo que me quedo sin dinero. Lo he tratado de, pues, de evitar con muy poco éxito, cada vez menos. Pero afortunadamente como en algún grado mi trabajo se ha vuelto como mucho más satisfactorio. Entonces me parece que he llegado como a un buen lugar en eso, aunque no remunerado, ¿no? Como de alguna otra manera como he podido enfocarme más y escribir, por ejemplo, en lugar de solo como traducir esto, la talacha, ¿no? Como qué contrato, que de repente si sientes que te seca muchísimo, ¿no? El alma, si sales medio frito. Y pues me siento re mal. Antes sí me sentía como muy culpable, pero también como si tenía y si no tenía, ¿sabes? Como porque se va a acabar, o sea, como que era esta mentalidad de pánico absoluto, o sea, como aunque lo tienes que tener, pero también, ay, no sé, como que requiere un montón de afectos, ¿no?
0: Ay, sí.
1: Y internamente, sí, antes me sentía mucho como en falta, pero también sabía que era como el momento donde iban a pasar las cosas súper divertidas, ¿no? Porque sales como con 50 varos en la bolsa y puede pasar todo, ¿no? O 5 pesos para el regreso y a ver el regreso a dónde, ¿no?
0: Wow.
1: O sea, sí me la jugaba un poco como al... Pues ya que pesaba lo que excede al intercambio económico, ¿no?
0: Wow, ¡qué grandes aventuras! Entonces como que de alguna forma sí sabía sortearlo, ¿no? Así como de, bueno, pero... Quizá ahorita no hay tanto, pero...
1: Sí, pero ¿qué quiero hacer y cómo le hago? Sí, bueno, no que supiera, sino que bueno, pues se hacía, ¿no? Pues si no había con qué, pero pues había cómo, ¿no? No sé.
0: Y esas habilidades de sobrevivencia están buenas. Justo es la siguiente pregunta. ¿Qué formas de autodefensa económica realizas o has realizado?
1: Pues creo que apenas como concientizar que debo de asumir alguna autodefensa es mi primer paso a admitir, porque pues sí, ¿no? Como cualquier cosa puede pasar, como cualquier cosa que te exija, ¿no? Sobre todo a nivel médico, bueno, de esos tipos de intercambios, ¿no? Justo en este momento, como historia, qué sé yo. Entonces, como que eso siempre es así como de chale, ¿no? Me tengo que cuidar o guardar, no, no sé, es ahí un mambito. Pero no, pues creo que crear, te digo, otro tipo de no, pero no sería autodefensa económica. No, paso, la siguiente.
0: No, sí debes tener alguna que puedas compartir.
1: Ay, es que no sé cómo me autodefiendo económica. ¿Cómo entender? ¿Cómo?
0: Ah, no sé, quizá, por ejemplo, no sé, como pensando en cocinar colectivamente con tus amics, pienso, ¿no? Para no gastar tanto dinero en comida. Bueno, sí, no sé. Tampoco es que yo tenga mucha experiencia en eso, excepto llorar, pero eso tampoco es una autodefensa.
1: Ah,
0: Robar, pero es
1: robar.
0: que esas
1: Sí, soy
0: serán
1: buena
0: las pre
1: robando.
0: la pregunta que sigue. Si cómo considerar el trabajo no como un robo, sino como un supuesto trabajo que sí es distinto a un robo. No sé, para mí es una gran discusión lo de la propiedad privada y el robo, ¿no? Entonces, como que justo también cuestionar cómo es que tu trabajo si resuena desde un lugar que no es el robo, o si podría ser medio una estafa, o qué tipo de estafa sería. Por ejemplo, a mí el arte y cierto tipo de prácticas en el arte me parecen una estafa, ¿no? Y creo que también está chido accionar desde ahí, o sea, estafa sin lo moral. Pero todo eso para decir que la autodefensa puede ser en una de esas, robar, en una de otras, pues no sé, cocinarse colectivamente.
1: Pues sí, he como retomado la práctica de la expropiación de cosas en ciertos lugares, que lo había dejado como, ¡ay! Y ahora ya fue así como, Nel, supérame, ay, bueno, me va a invitar el Choconostle y esto, ¿no? Entonces, bueno, esas como la retomo de nuevo.
0: Sí, es
1: Pero
0: una gran forma, la verdad. Tirirín, tin, tin. Yo digo que vayamos a otra canción. Es que traes una gran playlist. Sé que te esforzaste mucho en ella y quiero que logremos escuchar todas las canciones. De hecho, deberíamos poner de fondo, pero mis habilidades psicomotoras son muy escasas, entonces o te hablo o pongo la canción.
1: te entiendo, yo estaba así igual ayer, ya poner pausa era así como, ¡ah,
0: Requiere demasiado esfuerzo. Sí, pero ¿quieres ir con alguna canción en especial?
1: ¿qué tenemos?
0: Tin, trin, tin.
1: Vamos a poner,
0: Tienes grandes éxitos.
1: pues, ¿qué te parece? Talento de televisión.
0: ¿Dónde está? No la veo, Cuco
1: Arriba,
0: Sánchez.
1: arriba,
0: Ah, no,
1: arriba.
0: no. Ay,
1: Abajo,
0: ya
1: abajo,
0: la.
1: abajo.
0: Ya la.
1: No te.
0: Es que no traigo mis lentes. También quiero decir que sin lentes no veo bien y no pienso muy bien también. Talento de televisión de Willy Colón. A ver, saca la historia de esta canción.
1: Claro que sí. Esa era cuando llegué a vivir a Veracruz a los 11 años. Pues la escuela nueva, todo muy tropical, muy distinto al Estado de México, entonces era como este novísimo mundo. Y ponían en los recreos, no sé, cuando era como el día del niño, ¿ves? Cuando era el día del niño, sacaban bocinas y todo el recreo ponían esto, ponían reggaetón. Entonces esta me sacaba mucho, es que sea, ¿qué? Así como
0: No
1: que.
0: manches.
1: Sí, y me encanta, también es súper bailable, así la escucho y es así como, sí, felicidad automática.
0: Qué bonito. Talento de televisión en tu kermés. ¿Por qué no? Vamos a escucharla y regresamos a la sesión Tutti Frutti. ¡Miau! ¡Woo!

0: Chan, canción del señor Willy Colón con Talento de Televisión, que pues es una gran canción, y esta playlist trae de Tutti como buena sesión Tutti Frutti. Pongamos alguna de fondo para que podamos platicar con Canción City.
1: Dale, podemos poner la de Tu Cariñito.
0: Ay, a ver, esa no la conozco.
1: Esa también es como de esas épocas de recién reconocimiento de la vida tropical.
0: Ah.
1: Y fue una de las canciones del carnaval. Y siempre escogía cosa que era como la que ponían las comparsas todo el tiempo. Creo que un año, o sea, porque escucharlo una semana entera era lo que respondía.
0: Según yo, ahí está bien para canción de fondo. O sea, la tenía toda bajita y yo así, ¿de cuándo va a empezar la canción? Ay, no, qué terrible. Bueno, según yo, ahí sí se... Está muy loco entonces este cambio hacia la vida como calurosa, tropical de Veracruz. Como que es otra forma de vida, ¿no? Totalmente.
1: Sí, era otro tiempo, porque acá pues todo era como súper acelerado, rápido, siempre ya había siesta, ¿no? Me parecía espectacular que eso estuviera integrado a la vida.
0: En serio, la siesta es algo como...
1: Sí, o sea, los negocios abren, ya se cierran para la siesta. Bueno, en ese entonces todavía, ahorita, en ese entonces pasaba todavía un montón.
0: O sea, ¿ahorita ya no se acostumbró tanto?
1: No, ya como que se homogeniza un poco, pero sí hay horarios de cierre porque, pues, o sea, el calor no da, ¿no? Como para funcionar en la calle.
0: Ni siquiera lo puedo imaginar, corazón. O sea, solo imagino súper genial con mar y rico café y así, pero...
1: Sí, nubla mucho el juicio. Sí, es bueno. Desde mi experiencia, se me nublaba todo.
0: Tu experiencia de vida desde los 11 años fue de juicio nublado.
1: Sí, es mi justificación.
0: Y en ese juicio nublado, justamente, ¿cómo lograste, pues, conseguir dinero? O sea, ¿cómo es que consigues dinero ahora? Y quizá, ¿cuáles han sido las formas en las que lo has conseguido durante tu vida?
1: Pues ahora, acciones. Ajá, clase de inglés, una alumna increíble, es muy divertido. Y es un poco también como de literatura y así. Y como si me regalé, siempre tuve ese hábito como de ahorrar, que no sé qué pasa. No
0: o
1: sé.
0: Sea, pero si ahorrabas, o sea, sí. Por eso hay gente que ahorra, está escuchando, ahorra, o sea, tú ahorrabas.
1: Ahora como mi coche, una cosa magnífica que yo atendía con mucho amor, así como otro más, un peso si me encontraba dinero tirado. También siempre tenía mucha suerte como de las rifas, del no sé qué, siempre me ganaba.
0: ¿Gana?
1: Todo.
0: ¡Guau! Wow, sí. No puedo creerlo, siempre pienso que esas personas no existen porque no conozco a nadie, pero ahora eres la primera persona que conozco que se ha ganado cosas en rifas.
1: Sí, mis papás siempre me escribían así como de va a ser la rifa de los no sé qué, listo, ponlo a nombre de Andrea, listo, listo. Era como su gatito de la suerte.
0: ¿En serio? Sí. Wow. Bueno, como que ganaba, eso no era que fuera para ti.
1: ¿Cómo? ¿Después como qué?
0: O sea, como que los premios eran para tu familia.
1: Sí, mi papá tenía eso, como que decía, pues es para, o sea, para todos, porque yo no hay que uno más, uno, somos cinco, ya está.
0: ¡Guau! Wow. ¿Y crees que aún tienes esa suerte con las rifas? ¿Crees intentarlo?
1: Pues podría ser, digo, pues ¿por qué no intentarlo? Pero no he entrado a como juegos del azar, ¿no? Pero sí, ¿sabes que soy re mala para postularme a becas? Así pues siempre se me van porque tengo mucho trip con los deadlines, los límites de tiempo. Sí, a mí me mandan así a otro lugar, ¿no? Como por este estrés acumulado de haber hecho como muchas traducciones como con estos espacios de tiempo como así. O sea, era así como... Nada, me destruían mucho como emocionalmente, como que no tenía, como empecé a trabajar de eso muy joven.
0: Ajá.
1: Era, pues no tenía como muchas herramientas, ¿no? De pues un montón de cosas, sobre todo de manejo del estrés o de esto del trabajo. Entonces sí quedé como, creo que muy tocada. Entonces, por ejemplo, cuando veo lo de las becas, o sea, ya nada más ver que hay así como 3 meses, ya me da así como la crisis total.
0: Wow,
1: así.
0: O sea,
1: no puedo.
0: Sí. El deadline sí te agarra como deadline real.
1: Sí, wow. Ya, o se me olvida, ¿no? Que lo veo y digo, tengo hasta tal mes, ok, ¿y cuándo se me ocurre como juntar todo? Como un día antes, porque se me olvidó, ¿me entiendes? Como, no, ya cerramos a las 12 de la noche. Sí,
0: oh.
1: Sí perdí ese toque, pero bueno, ya no estamos tan nubladas.
0: Exacto, ¿y el de ahorrar qué pasó?
1: No sé, no sé. Mira, hace como 3 años lo logré. Sí lo logré, que dije, a ver. Pero tenía un empleo un poco más, un empleo estable, que esa sí era una súper estafa, sí era maravilloso. Porque, pues no hacía casi nada, ¿no? Como tenía como muy poco que hacer, el sueldo era muy increíble y solo tenías que hacer como...
0: ¡Wow! Eso suena que tienes buena suerte en general.
1: Sí. Si te digo que me va bien, ¿no? Me la paso mal, pues, porque no sé, pero en general no me puedo quejar tanto. Sí tengo suerte. Uh-huh. Y bueno, pues, no, tenía entonces esa chamba súper chida. Y dije, no, pues, ahorrar, porque me quería ir a estudiar quería estudiar una maestra. Y como ya sabía que con beca no le iba a armar jamás, dije, pues, me armo el colchón.
0: Wow.
1: Y me lanzo.
0: No sabía que también existían esas personas que se financiaban sus propias maestrías sin pedírselas.
1: Lo logré, creo que acá fue, todos les recé, le hablaba a todas mis ideas así, por favor, préndanme una vela que me llegue un trabajo así increíble, increíble. Y mientras, antes estaba como en otro trabajo que también era una super estafa, no mía, pero en general, como que también lo he trabajado en muchos lugares que tienen que ver como con, pues que son como fachadas de muchas cosas. Y y en ese momento estaba trabajando pues igual en otra super fachada como pues para mantener el ritmo de vida o la vida en general. Y sí, no, rarísimo, tenía como, mejor no lo describo, pero estaba en ese super chafa, así que me hacía como super triste, me ponía muy mal. De repente me habló este amigo, oye, ya nos tengo una chamba. Y ¡vamos!
0: Sí. Gran suerte, siempre es gran suerte poder ganar dinero sin trabajar. Sí,
1: lo es, sí. Son los cheques más felices.
0: Guau, entonces te fuiste. Amigas, un gran tropiezo, lo sentimos mucho, se cortó la transmisión y se cortó todo, pero ya estamos de regreso. ¿Quieres ir con una canción para pasar este trago amargo de tristeza y depresión que acabamos de vivir?
1: Sí, rescatémonos con esa otra vez, la de Antropología, la que estaba sonando, que siempre merece irse retejuerte.
0: No la conozco, sí me da mucha curiosidad. Suena que me va a gustar.
1: Sí, tremendo, tremendo todo.
0: Ay, pero platícanos sobre ella. Tin, tin, tin, tin.
1: Ay, este es súper especial porque me tocó como un festival de un espacio que cumplía 10 años y tenían conciertos, así como cuatro bandas todos los días. Fue una cosa así espectacular y me tocó verlos a ellos y no, es que, no sé, o sea, sentir es como toda esa musicotota, así como cuando tú... No, me cambió un montón de cosas, así como físicamente era, así como la pongo y salgo, listo, se acabó. Así. Vámonos.
0: ¿Eso aquí en México?
1: No, eso fue en Bogotá.
0: Este tipo de cosas geniales solo podrían pasar en Bogotá.
1: Y la villa, Bogotá. Sí, y luego la usaba, como que la pensaba un montón y cuando estuve en la maestría, como de repente, no sé, decían algo el profe, la maestra, que dice, bueno, lo fácil, qué sé yo, la persona. Y y yo quería contestarle así siempre, hasta que había trabillo, porque una cosa es el indio y otra cosa es la antropología, así. Sí, yo me cagué de risa, pero ya era como mi...
0: Ya era tu leitmotiv.
1: Sí.
0: Bueno, pues vamos a escuchar esta gran canción para todas las que estudian antropología. Ahí va. ¡Miau!

0: La casa, o más bien, según yo, sí es esta la genealogía, la casa de la cumbia es Bogotá, ¿no? Bueno, Colombia, o sea, Colombia inventa la cumbia, o al menos son quienes tienen como la mayor fama de tener las cumbias, mejores cumbias.
1: Pues no me atrevería a afirmar ni a negar, como porque también tenemos Perú, Ecuador, que tiene, pero me imagino como tal vez en producción, como que recorrió más fácil, tal vez es como lo que, como viajó mejor por alguna razón, pero no me atrevería a hacer un superlativo. Afirmarlo.
0: Bueno, aunque... sí es cierto, muy compleja la cumbia, pero eso de festival de varios días de cumbia, no sé, aquí no sé si lo he escuchado.
1: No era de cumbia, era de todo, o sea, como de toda la gente que había pasado por ese espacio, como se juntó a dar los conciertos para, entonces hubo todo así, un chingo de noise, también como del la música del Pacífico, que se me está escapando el nombre, las malas amistades, o sea, como todo sin pop, todo,
0: las malas amistades, sí, suena bien.
1: Sí, esa la puse, es la de Super Trooper que puse ayer.
0: Ah. Ajá.
1: Son también como re geniales, sí, varios, de hecho varios de los que puse ayer fueron como de esa estadía ya que fue este
0: momento. Está en tu corazoncito.
1: Sí, muy bien guardadito.
0: Oye, Cori, ya estábamos hablando como un poco de las buenas estafas que has hecho o expropiaciones, pero también platicábamos en nuestro momento del tropiezo, pues las que te han hecho a ti también, o sea que también la explotación es una forma de estafa, ¿no? Entonces, a ti también te han estafado. Y quería preguntarte si nos quieres compartir cómo ha sido esa experiencia.
1: Pues siempre es lo más bajoneante, ¿no? Y desmotivante porque, por ejemplo, de una negociación reciente por una traducción, por un trabajo grande, como me lo platicaron, se podía resumir casi como, bueno, mira, me vas a cobrar esto, y la lógica era un poco como, pues porque tienes que pagar por tener trabajo, ¿sabes? Ya sabes, yo le decía tantos centavos la palabra y ella me daba como mucho menos, y porque vas a tener un montón de trabajo, ¿no? Porque va a ser constante. Y yo decía, pero ¿y yo por qué tengo que bajar mi precio? Como por tener más carga, que te tengo que entregar en chinga. O sea, no es como un producto que voy a mover y que a la larga el inventario... O sea, que no sé cómo les funciona que ellos, que como en esos gremios, o bueno, en esos campos se dice que sí, ¿no? Pues échamelo y que se mueva. Pero acá es así como, no, o sea, son todas esas horas en la silla que no por ser más, ¿me entiendes? Me deprecia, o sea, es así como... Ya, me voló la cabeza, y además yo le estaba dando como es un precio que tengo fijo desde hace 10, 15 años, que fue que yo empecé a traducir, o sea, no me he movido de ahí, como lo he mantenido, y como ahora mismo esa cuota parece así como, ay, no, que digo, no, o sea, ni he modificado el tabulador.
0: ¡Wow! O sea, llevas 10 años cobrando la misma tarifa. Según yo, sí tienen como sus tabuladores, ¿no? La banda que traduce sí es como de, oigan, hay que como homogeneizar un poco esto para que no sea tan disparada la diferencia, ¿no?
1: Sí, pero hubo... pues no sé, hubo como este auge, eso mucho lo manejaban, por ejemplo, como en colegios, uh-huh. Y ves que, bueno, siempre es esta onda, ¿no?, como de mafiecita, qué sé yo, el clubecito social, bla, bla, bla, y bueno, pues eso es como un tabulador con el que te puedes regir, normal, etcétera, pero, empezó a haber como muchísima gente, de repente hubo un boom a partir de como mi generación que se graduó, más o menos, que todo el mundo traducía, entonces empezó a bajar tanto el de la interpretación, que siempre había sido como re bien pagado, o sea, y dije así como, escogí bien, porque pues esta chamba así como me va a hacer el fuerte, ¿no?, como tengo un buen, uh-huh, un buen oficio para, pues, mantenerme a flote, y toma, que entra así como un chingo de competencia de gente, ya sabes, de, sí, yo hablo inglés, y listo, y me meto a la cabina, entonces, pues, era casi la mitad de lo que cobrábamos nosotros, con condiciones muchísimo, más, pues, menos favorecedoras, ¿no?, como en lugar de una cabina cerrada, era como la mesita nada más, como y casi 8 horas.
0: Estamos aquí.
1: A ver, aquí estamos pasándolo lindo.
0: Bueno, sí, eso es cierto, las cabinas de los que interpretan sí debe ser cerrado porque están como, justo vamos a hablar un poco de eso, ¿no? Te toma la palabra de otra persona y sí estás fuera de ti misma. Bueno, yo así les veo.
1: Sí, entras como en el trancecito, o sea, como de, pues, de concentración, ¿no? Es como tener, como relajar el cuerpo, lo más, como en posición de un montón de alerta Y entonces, pues sí necesitas que todo a tu alrededor, o sea, es nada más lo que estás oyendo y lo que estás hablando. Bueno, no, también, pues chacoteas, la verdad es que no están acá. Si tienes una buena concabina, cuando se podía hacer de dos personas, que es lo recomendable, no, sí se armaban unas buenas. Y, por ejemplo, una vez me tocó interpretar con una de las señoras como de las más grandes y, y a ella le gustaba tomar en cabina. Entonces llegó así una botella de vino y sí, tú también, ¿no? Y yo... Pues a ver, no hombre, es
0: qué
1: una
0: gran
1: delicia.
0: Mediums, sí. O sea, mediums ya con otros espíritus también traspasando.
1: Sí, también había, como te digo, estas señoras como muy mayores que ya tenían todo el tiempo ahí, que eran las vacas sagradas, uh-huh. Con mucho amor y respeto. Había unas que tejían, así, sí, claro, la chambrita para el nieto, en lo que interpretaban, o sea, la que se ponía a hacer glosarios mientras, en lo que lo iba haciendo. O sea, como que lo... Sí, o sea, incorporas ese hacer como para seguir haciendo otras cosas. Está loqui.
0: Guau, no digas, eso ya supera todo lo que yo pensaba que sucedía en esas cabinas.
1: Uy, de Toñix.
0: Oye, Cori, ¿quieres ir con otra canción para justo poder ahondar más sobre este aspecto de la traducción? Que nos gusta mucho en las sesiones Tutti Frutti hablar sobre la traducción imposible y todo este tipo de cosas.
1: Sí.
0: ¿Cuál quieres elegir?
1: Vamos a poner una feliz... ¿Quieren decir una letra los que están aquí?
2: S.
1: ¿Qué tenemos con S?
0: Creo que nada.
1: Sí, Estereosexual de Mecano.
0: Platícanos algo de esta canción.
1: Pues me divertí un montón. Creo que podría ser un poco polémica, como ahora si la escuchamos, ¿no? Bueno, desde este lugar. Pero me divertí un montón como, pues eso, pensar como en el cambio de una identidad, en el cambio de una preferencia, ¿no? Ese coro es desopilante, ¿no? Como me gustan mucho los coros. Y y sí. Pues nada, me gustaba gritarla.
0: ¿Esta es de tu niñez, adolescencia, estadía en Argentina?
1: Esta fue como de mi adolescencia, esta como de prepa, ¿no? Como entre secu prepa, por ahí, que andaba de inventada.
0: ¡Ay, los mejores tiempos! ¡Miau!
1: Polémico.
0: Vamos con Estereosexual de Mecano y regresamos a las sesiones Tutti Frutti. ¡Miau!

0: eso fue Esterosexual. Bueno, no lo canté igual, pero lo intenté. De Mecano. Y mandamos saludos a todas las personas, seres del más allá que nos están escuchando. También mandamos saludos a Mari. Tin, tin, tin, tin. Bueno, con especial cariño a Mari porque hoy supimos una gran noticia.
1: ¡Vamos, Mari!
0: No sé si tú quieres mandar saludos a alguien.
1: Podemos mandar saludos a Café con Piquete.
0: ¡Sí! Con mucho amor. A Lore,
1: a Lore,
0: a Gina, a Dasha,
1: a Todix, a quien más mando saludos, a la fuerza de los mares, el ímpetu del viento, la distancia y el tiempo, ella sabe quién es. Y a quien más adoro.
0: Ser amada por un cáncer, ¿acaso no será uno de los privilegios más grandes?
1: Oh, qué bonito. Yo creo que sí.
0: Lo confirmo.
1: Pues es como esta, quién sabe, polémico, como todo polémico.
0: Sí, sí, sí, sí, sí, sí, sí, sí, definitivamente sí. Mis traumas son con las cáncer, pero bueno.
1: Ay, lo lamento, sí.
0: Sí.
1: Es difícil. Edina, pues qué fácil hoy en día. Vamos a ver. Un saludo a todos los tropiezos. ¡Vamos! ¿Cómo se les quiere? Y a Charri.
0: Y a Charrini. Y bueno, sigamos con esta hermosa plática sobre tu trabajo como medium. Me parece muy interesante que hayas decidido, pues, dedicarte a eso. O sea, sí lo estudiaste para dedicarte a eso, por lo que entendí en la narración pasada sobre tu futuro estelar después, antes de saber que ya muchas personas se iban a dedicar a ello. Pero, ¿cómo decidiste llegar a esos caminos? Deja, pongo la canción que me pediste.
1: Pues a esos caminos llegué literal por un flyer. Sí, porque la prepa en la que iba era como una situación muy, muy, muy horrible, donde no te daban, como tenían también la universidad, no te decían como de ay, hay esto otro, sino como que se asumía que ibas a pasar a la universidad de esta empresa como muy cuestionable, qué sé yo, como institución. Y Juanito, el chavo que se sentaba delante de mí, se había ido a una feria a Puebla y nada, trajo flyers y ese me sonó como de intérpretes. Porque no tenía como muy claro, lo podía hacer, como siempre lo había podido hacer, siempre había habido como algún tipo de situación en el que se necesitaba esa ayuda o ese apoyo, y pues ya sabes, como la mamá de sí, la niña habla, así como, ¿no? Entonces pues ya me la rifaba y
0: Hasta la fecha sigue siendo la niña habla.
1: La
0: bueno,
1: niña
0: me
1: no
0: refiero
1: se cansa.
0: A que nos ha sacado de apuros.
1: Lo hago con mucho amor, ese es algo que me prende un montón. Y fue esa suerte también, ¿no? Luego me tocó como estar de voluntaria en, no sé, un eventillo que me mandaron de la escuela también. Y también se necesitaba como alguien.
0: ¿Quién habla inglés?
1: Y me mandaron y le tuve que hacer una interpretación como en vivo y al oído a uno de los del panel. Yo casi me muero
0: wow,
1: en vida.
0: ¡Wow! Hablándole a los enemigos. Le hubieras torcido todo el discurso.
1: De
0: no,
1: cerquitas.
0: No.
1: ¡Ay, sí, qué horror! Y cuando salí, había la intérprete que habían contratado para el evento.

0: Que se negó a hacer eso, obviamente, porque pues no le habían avisado, porque pues no era como él, ¿no? O sea, ella iba como, que se entiende, ¿no? Y mucha divez. Y nunca cuestionable. Y cuando vio que hice eso, me dijo así como, ¿sabes que lo puedes hacer como un trabajo? Así como, oh, yo doy clases en tal y tal escuela, no sé qué. Y yo, mira, entonces cuando me llegó el flyer, dije, ah, la que me dijo la señora, pues le doy. Y me pareció buena idea porque no tenía muy claro que, como, qué quería hacer. Y dije, bueno, esta es una habilidad que tengo y además me puedo enterar de más cosas, ¿no? O sea, puedo estar en el chisme de todo. Cuando me decida por algo, camino para otro lado.
1: ¡Wow! Y mira, qué chiques.
0: Mira hasta dónde llegué a tropezarme.
1: ¡Wow! Oye, pues está muy lindo porque sí es como una habilidad poder escuchar a otra persona y poder como traducirla, se me hace muy loco. O sea, sí. Sí, siento que te sales un poco de ti misma, pero platícanos, ¿cómo es que corporalmente y psíquicamente te preparas para hacer eso?
0: Pues, básico, ¿no? Como dormirte más o menos temprano, tomar mucha agua, saber que vas a tener tus cosas, que tienes que tener al lado, como pues lo que te ayude a seguir, ¿no? Como agua, café, chocolatitos, o alcohol. Pasitas.
2: Alcohol en los buenos tiempos.
0: Alcohol siempre facilita, o sea, nunca te voy a decir que te hace daño. Y eso, o sea, procuro como estar en toda la calma, prepararme antes, ¿no? Como siempre leer como mucho antes del tema para que no haya, digo, bueno, parte de, ¿no? Pero investigarlo un chingo para que no haya duda ni crisis de identidad, y así... Esa es como la también sentarme bien es algo que procuro en cuando interpreto, no así en otras ocasiones. Y sí, eso, pues estar muy consciente como de la respiración y ahora me sirve más, por ejemplo, como autocuidado, tal vez como que me he decantado por hacerlo solamente a cosas con las que participo, como comulgo desde un lugar y ya no lo hago como lo hacía antes, como mercenariamente, o sea, ahí sí
1: mercenariamente fue... Cálmate, se llama sobrevivencia.
0: Oh, déjame sentirme esa muralla así.
1: Mercenariamente, así de, a ver, ¿quieres que te interprete?
0: Simultáneas de cómo.
1: Ay, qué divertido.
0: Pues se lo veía así mercenario porque pues muchas veces eran cosas como, muchas gracias, como regachas, ¿no? O sea, como, no sé, del Banco Mundial, de cosas así que dices, no, o sea, pues es mercenario. Bueno, no sé, lo veía como
1: bueno,
0: así
1: pero es bueno porque así también puedes hacer buenas estafas.
0: Ay, no tanto.
1: Ahora ya no estafarías a tus amics, ¿verdad?
0: Nunca. No, ya lo hice. Con examics.
1: ¿Qué? No, André, fuego mi corazón.
0: Era otra persona, era otro... Y se lo merecía, Steph. Tú sabes que la justicia es mejor si es poética. Ah, no es cierto, pero era como algo que... Pues nada, se presentó, se dio la causa, la fatalidad y pues las ganas de...
1: Me encanta, qué ascendente eres, corazona. ¿De dónde sale ese ser?
0: Géminis.
1: Géminis, ah, está bueno, porque de alguna forma Géminis es comunicación, entonces sí veo ahí la interpretación. Y quizá también la parte de decir, miau, te voy a estafar. No, no es cierto. Géminis, grandes signos, saludos a todas nuestras radioescuchas geminianas.
0: Sari.
1: Que hay por ahí una Sari Denise, y creo que nada más Sari Denise, compita, creo que sí.
0: Que recuerden este momento y a todas las demás.
1: ¡Miau! Roselyn, a quien también vamos a entrevistar en algún momento de nuestra vida, también es una compa Géminis. Tiririririn, tiririririn. Y bueno, ya nos contaste un poco por qué decidiste llegar a eso, pero creo que también es muy interesante cómo se rompe la frontera entre ser intérprete y ser poeta, que también te identificó desde ahí. Y para muestra, por cierto, grabaste tu programa, ¿no? Para subirlo a la página después, porque justo les iba a decir, pueden escuchar su hermoso programa que hizo ayer en nuestra página radiotropiezo.org y seguramente se estará subiendo en los próximos días, porque fue un gran programa y está muy bonito porque fue sobre el lesbianario volumen 2. ¿Quieres platicarnos un poco de qué fue? Pues bien, primero la publi, que la traje, pero no está aquí mi mochila, pero la traje para recordar un poco qué fue esa publi. Platícanos un poco sobre ella.
0: Esa Fubli fue una cosita muy bonita. Fue un ayudarme a entender de procesos, sobre todo de mi proceso. Como al principio tenía como un concepto tan vago, tan borroso, que podría haber sido, de hecho lo hice como una encuesta cuando quería saber como de los demás, ¿no? Como que no tenía mucho, pues sí, no tenía dimensión para mí. Y esto me ayudó mucho como desde proponerlo, como de fijar la intención, ¿no? De como de qué me está moviendo, o sea, qué estoy sintiendo. Y que sé que otra gente también podría sentirlo, ¿me entiendes? O como esa compañía, qué sé yo. Y fue un intento también por crear otras redes, ¿no? Por...
1: ¡Ay, aquí tengo mi volumen!
0: ¡Ay, con su portadica amarilla! Sí, entonces fue como... Bueno, ahora lo entiendo así, ¿no? Como una salida de un proceso, como vivirlo, como sentirlo, conocer como a los que me rodean, ¿no? Como gente nueva para mí o gente que ya había conocido y con la que quería estrechar lazos. También buscando estas otras formas de relación que no fueran como las de siempre, ¿no? Sin como desde este otro compartir, hacer, trabajar, así. Eso era lo que buscaba como otras relaciones y bueno, escribí sobre otras relaciones que tenía. Y así fue el escenario 1. Sí, todos mis dibujines, también
1: eso. Dibujines.
0: Ay, gracias. Son, pues no sé, como... También eso, dibujaba desde toda la vida y nunca había hecho nada, o sea, como... No lo había como usado de ninguna otra manera, sino para mí siempre eran como mis dibujitos aparte, ¿no? Entonces de repente como empezar los ensayos y decía, bueno, esto también es parte de un hacer mío, ¿no? Uh-huh. Y ese fue como mi desclosetamiento. Así todo el mundo como, ¿tú dibujas? Y así como, sí.
1: Pues yo veo que sí. Cori, ¿con qué canción quieres ir?
0: A ver, podemos escoger. I Dance Yourself Clean de LCD Sound System.
1: Veo que te gusta mucho este señorcito. Bueno, pues vamos a ponerlo. Y regresamos transmitiendo desde una nueva colonia que nos hace muy felices a Todix.
0: ¿La puedo dedicar?
1: Ay, sí, perdón, no te pregunté sobre esta historia de la canción. A ver, platícanos.
0: Va dedicada a Marisol, a Rita y a Oscar.
1: ¿Y nos quieres contar algo?
0: Con mucho amor.
1: Quizá de regreso. Bueno, va.

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1: En la zona lacustre de Xochimilco.
2: Buenos días, ¿cómo ya?
3: Buenos días.
2: Mi nombre es Abdiel. Aquí estamos trabajando, ¿no? Ya como les dijo Gaby, a veces trabajar la tierra es un poquito pesado, ¿verdad? Pero aquí estamos con todo el ánimo, con todas las fuerzas, ¿no? Seguimos, pues yo soy tercera generación, ¿no? De mi abuelo, ahora mi padre, y ahorita sigo yo, pues desempeñando este oficio que me dejaron, ¿no? Bueno, que me dejó mi papá, aquí estamos echándole ganas, a ver, a dónde llegamos y qué tanto podemos aguantar. Pues ya con la compañera Gaby estamos trabajando componiendo los suelos chinamperos, ¿no?
4: Xochimilco, digamos, de los 500.000 habitantes, solamente 4.000 se dedican a la agricultura, ¿no? Entonces, pues realmente es algo que está en vías de desaparecer, tristemente. Y sí, pues aquí en San Gregorio también pues vemos que hay muchas familias que se mantienen de esta actividad, pero creo que cada vez son menos, ¿no? Ahí vemos la importancia de estos suelos que construyeron pues nuestros ancestros, ¿no? Suelos, pues son suelos culturales, son sistemas agroforestales, podemos hablar de 1000 nombramientos, ¿no? Así que tienen reconocimientos a estos suelos que, pues la verdad es que no es la fiesta, no son las trajineras los que han dado esos nombramientos, sino que es la agricultura chinampera, es este trabajo de mantener esta productividad, este suelo tan fértil y pues que alimenta diariamente a la población de la misma Ciudad de México, ¿no? Y que hoy tristemente están en riesgo esta actividad, más allá también de a lo mejor ser una actividad económica, de sostener familias todavía aquí en lo que es la gran Ciudad de México, pues también es un espacio que pues defiende el territorio.
2: Bueno, aquí ya lo que ustedes ven se llaman túneles, así nosotros los llamamos, estas como camas. Aquí son 6 túneles, 8 con esos dos. Y este primer túnel es de verdolaga. Aquí se puede ver que pues la verdolaga crece con el quintoní, crece con algunas hierbas, pero ahorita la vamos a quitar. Nada más vamos a dejar. Sí, esta fue al boleo. Esta fue al boleo. Aquí hay dos formas de cultivar, que es una con chapín y otra es al boleo. Como gusten entrar, si se quieren quitar sus zapatos o como ustedes gusten.
4: Sí, bueno, tradicionalmente aquí se cultiva sin zapatos.
5: Como tú lo hagas, lo hacemos.
4: Mejor y igual. También tiene que ver con el respeto a la tierra.
5: Y entonces hay que sacarla todo así de la raíz.
2: Uh-huh. Se deja ya nada más esto. Ya este pastito también se quita.
5: Vale, a todo lo que no sea verdolaga. Todo lo que no sea
2: verdolaga. Sí, la verdolaga sí está como redondita, ¿no? Verdecita esa. Entonces, que tiene varias así como petalitos. Esta es la verdolaga. Igual también si esta como está chiquita la puedes aplastar así un poquito.
5: Ah, por eso entras descalzo.
2: Ajá, por eso.
5: Entras descalzo, pero si la aplastas un poquito no la vas a matar.
2: No la matas. Ah, pero vale. Como entras ya luego con las botas
5: no la
2: así, ya se ajá.
5: Claro, la cortas.
2: Las ajas. Y ya ahorita si la quitas de una vez ya no maltratas a la planta y ya a la hora de cosechar es mucho más fácil. Aquí ya está preparado el terreno, ya nomás necesita un poco de abono y ya se pasa el tractor y ya se puede sembrar la verdolaga así. Ese es el tipo de que se siembra en boleo, ajá. Nada más se agarra un poquito de abono y ya se le vierte. Este es estiércol de caballo. Ya cuando llegamos aquí al túnel ya se empieza a aventar, a modo que vaya parejo el estiércol en toda la cobertura de la tierra. El primero sería como limpiar el espacio donde se va a sembrar. El segundo sería aventar ahorita lo que estamos haciendo, el abono. Ya posteriormente el tercero es aflojar la tierra con el abono. Bueno, revolverla, que no sea no más abono, sino que sea tierra con abono. Y ya después de ahí se le empareja, que es el cuarto paso. Se empareja y se le levanta un bordito para que no se escurran las orillas. Ya después ahora sí ya se puede tirar la semilla. Ese sería el último paso. Si yo lo hago solo como 2 días completos así, de mañana a tarde. 2 días completos.
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0: Producing. 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
0: ¿Qué pasó?
1: ¿Por qué no vamos mejor con Rafa Lombera para una probadita de las audio recetas?
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9: Vamos a cocinar, vamos a hacer una ensalada. Todo es recolectado y la mayoría se recolecta aquí mismo, ¿no? Aquí tenemos ahora las famosas pacayas, que va a ser una base de la ensalada. Un pepino. Listo. Esas las saco, de hecho, muchas de estas son del cultivo que tengo aquí atrasito de la casa. Ah, esta es una inflorescencia. Se come solo los machos, las hembras no. Si tú te das cuenta, esta está todavía muy joven. Entonces, esta ya va a estar más amarga que esta. Por el tamaño y todo. Empezamos a poner a cocer estas. Se pueden hacer, bueno, de varias maneras. Una es ponerlas a que den un hervor y ya, para la ensalada. Otros se la comen sin hervirlas, pero es un poco más amargo. Entonces, para eso, entonces usamos. Déjame traer la tabla. Agarramos la tabla y lo que hacemos es le cortamos un pedacito de cada lado para que la poquita sal que le pongas le entre a la inflorescencia adentro. Hazte un lado, Bimbo. Mira cómo esta era una hembra. Si lo abrimos, te vas a dar cuenta que es muy diferente la parte de adentro. Estas son más largas y más delgados la inflorescencia, mira. Si ves que no se parece, bueno, se parecen en el color y todo, pero uno es más pequeño, con las puntas más corrugadas, y cuando esta suelta el polen, esta va a estar floreando, entonces ya se polinizan.

0: ajijo.
1: Entonces ahora vamos a picar un poco de calabaza. Yo no la pongo a cocer, a mí me encanta ponerla así cruda. Soy Rafael Lombera Estrada y pues bueno, vivo aquí en Chajul y ahorita estamos aquí en mi casa, que es la casa más bien de mi hija, no, ya no mía, porque ya, como decimos, ya es, todo pasa a ser nombre de ella. Nosotros ya estamos ya más grandes, digo grandes porque ya tiene unos 50 años pues, pero pues nada, estamos aquí en el ejido Boca de Chajul, municipio Marqués de Comillas. Pues mira, yo llegué aquí a la selva cuando todavía no había nada de gente. Mi padre nos trajo a un lugar que, como nosotros decíamos, no, pues de aquí lo único que había era el cielo, ¿no? Entonces nos vinimos al estado de Guerrero y pues eso hace ya un ratillo, hace ya 40 y tantos años, 43 años precisos, y ya nos quedamos aquí. Está la fecha, ¿no? Yo básicamente aquí crecí. Vamos a traer un poco de, pues, como le dicen aquí, verduras, ¿no? Pero silvestres, todo. La mayoría es lo colectas que sea silvestre, ¿no? Ah, bueno, pues aquí es un parche de selva que está a la orilla del río Lacantún. Y esta es lo que le dicen la aceitilla. Entonces cortamos la parte, los brotes de arriba, para ponerlo a nuestra ensalada. Tiene un olor muy particular, como a menta, como cosas así. Lo usan muchos, lo usan para medicina, de hecho. Es un chipilín, le dicen, que es pues muy usado por la mayoría de la gente. Todos tienen casa en sus casas esta planta de chipilín. Esta la puedes utilizar para hacer tamales, mucho lo hacen, los tamales con frijoles tiernos, antes de que maduren bien. Y las hojas del chipilín las revuelves y luego ya las pones en las hojas y la pones a cocer. Si estás muy crudo, así que digas, ay, estoy crudísimo, un buen caldo de este, te lo tomas y adiós cruda. Como no traíamos en qué colectarla, entonces la vamos a poner en esta hoja, que al nombre común le dicen hoja de tamal. Estas son las que utilizan para envolver la masa con el chipilín y los frijoles. Ya haces, lo envuelves, lo doblas y lo metes a la olla, ¿no? Así ya, y ya está. Cuando ya está cocido lo sacas y ya, pues, y te sirve para envolver. Lo utiliza mucho la gente para envolver su lunch para ir a trabajar. Una vez que ya terminó de comer, se acabó su lunch, agarra la hojita y la tira. Y lo puedes tener en cualquier lugar. Esta, bueno, es muy común. Hierba santa, hoja santa. Y a mí me encanta mucho en las ensaladas. Este también es de todas las zonas tropicales, se da naturalmente. Ahora vamos a sacar un palmito para ponerle, digo, va a ser poquito, pero algo que sepa palmito. Creo que aquella me gustó. Esta de acá. Entonces tienes que ir quitando capa por capa para que ya la parte de adentro, te ve, la espina no está desarrollada, entonces no te pasa nada con que te la coma. Porque hay otras palmas que no tienen espinas, ¿no? entonces es muy fácil hacerte una ensalada. Esta parte de acá, del centro, que son en realidad las hojas nuevas que van, se van desarrollando. Entonces, es poco, pero sí, pues bueno, a mí me encanta. Ahí están las espinas, pero todavía no están desarrolladas, entonces no te espinas. Ay, cómo. Esta es la que les decía que era la hierba dulce. Entonces tienes que estarla podando para que los brotes estén aquí abajo. Y ahora sí le empezamos a quitar las hojas más tiernitas y las llevamos a nuestra ensalada. Bueno, vamos para poner las pacayas al fuego porque va a estar hirviendo el agua. Ajá, nada más ten cuidado, no te vayas a quemar porque voy a ponerlas aquí al agua caliente. Ay, cabrón. Déjame traer las demás. Y ahora esperamos unos 10 minutos. Okay, ahora vamos a picar el cebollín. También no sé de dónde vino, pero yo entiendo que es muy, muy, muy, muy de selvas tropicales. Pero en realidad el origen no tengo ni idea. Entonces ahora vamos a picar el cebollincito. Mira, yo aprendí a cocinar porque mi mamá, no tuvimos hermanas, entonces si éramos varios hermanos. Y como yo fui de los más chiquitillos, entonces mis hermanos, los más grandes, pues iban a trabajar y nos quedábamos siempre uno o dos de los más chiquillos en la casa a ayudar a mi mamá a hacer la comida. Entonces a nosotros, desde chiquitos, nos dijeron, no hay más de que hacer. Nosotros teníamos que moler, hacer tortillas, guisar y todo, ¿no? Hacer, que hacer de una ama de casa, claro, supervisados por nuestra madre. Y así fue como me enseñé a hacer de comer. Ahora vamos a ponerle este poquito de palmito. Nada más aquí tengo que ver que no vaya a tener espinas. Pues todo parece que... Bueno. Ahora le vamos a tirar el agua a nuestras pacayas para que se nos haga más fácil la limpiadita de la cáscara. Uy. Un poco de agua fría para que más rápido la podamos trabajar, porque hay que pelarla y picarla, pues.

Ahora vamos a empezar a hacer la pacaya, a pelarla y a picarla y ponérselo en la ensalada. Le vamos a poner limón y si quieren un poco de tomate, también se lo ponemos.

0: Listo. Ahora le vamos a poner a la olla donde está nuestra ensalada. Esta receta, cuando no tienes nada que comer, dices, a ver, voy a buscar qué comer. Entonces, dices, ah, pues esta planta es comestible y empiezas a hacer un conjunto de plantas comestibles y ya, te salen comidas que luego dices, ah, está buena. Entonces lo vuelves a repetir y a repetir. Eso es lo que hago yo con estas cosas. Ahora le vamos a poner un poco de limón. Como es un regularcito, vamos a poner dos limones. Sale, pues entonces, como ya está nuestra ensalada, ahora nada más le vamos a poner sal. Y ya la probamos a ver cómo anda. Si está bien o le hace falta algo más. Si le falta limón, que es lo que más puede hacer falta. Listo, ahora la pruebo. Está bien. Bueno, tiene chipilín, tiene aceitilla, tiene hierba dulce y una calabaza picada, el escaya y bueno, el tomate y el cebollín. Y ya, con eso es todo lo que le puse. Y pues bueno, pues buen provecho, porque me voy a poner otro poquito, porque ya hace mucha hambre. Buenísima.
1: Oh, wow. ¿Una ensalada con palmito? Nunca había escuchado algo parecido.
2: Es difícil imaginar, ¿no? Lo especial que es vivir en la selva y lo útil que es conocer sobre las plantas y los animales que te rodean. ¿Cómo es que sabe tanto sobre la selva?
1: Bueno, la familia de Rafa, al igual que muchas otras, llegaron a la zona en los años 70. Y estando ahí, tuvieron que aprender a cultivar la tierra. Pero también tuvieron que aprender a vivir en condiciones totalmente distintas a las que tenían en sus estados de origen.
2: Y otro grupo de personas que tampoco son de la región, pero que saben mucho sobre la selva, son los ecólogos y los biólogos, que llevan años trabajando en la zona. De hecho, Rafa y algunos otros miembros de la comunidad han asistido por muchos años a los científicos durante su trabajo de campo.
1: Caminemos un poco con el biólogo Miguel Martínez y la ecóloga Patricia Valvanera por las parcelas del ejido de Loma Bonita, mientras nos relatan sobre los tipos de suelo en Marqués de Comillas y sus usos.
3: Un kilómetro y medio más o menos del pueblo. Hemos pasado por algunos parches interesantes, ¿no? Como ven, hay ciertas áreas que están cultivándose para inclusive producción de tomate intensivo usando agroquímicos. Si no, se vieron los techos de plástico que estaban del lado derecho, hacia la vega. Y aquí pasamos un remanente de bosque, no es un bosque secundario, sino es bosque viejo, que trataron de plantar ahí café y cacao, pero no funcionó, entonces ahora se ve todo alterado, ¿no? Entonces estaban los hormigueros. Y aquí estamos viendo un paisaje muy interesante porque es un ejemplo de cómo se usan los distintos tipos de uso de suelo que hay en la región. En general, ahí hemos detectado cuatro unidades geomorfológicas que se le llaman, que es una combinación entre características del suelo y de topografía. Después vamos a ver una región, un área del paisaje que se denomina, nosotros le hemos puesto lomeríos bajos, que son de pequeños montículos, digamos, de 60 metros y luego bajas, y es un área muy ondulada, ¿no? Donde los suelos son pobres en general, porque son arenas o son barro, con niveles de nutrientes como fósforo muy, muy reducidos. Y ahí, como van a ver, va a cambiar el uso del suelo, ¿no? Entonces, arriba, ustedes ven en la montaña, esas son elevaciones de áreas que en el pasado fueron marinas, ¿no? Ahí se pueden encontrar rocas calcáreas, que es la acumulación de calcio, que en el pasado, digamos, se depositaron en el fondo marino y que por actividad, digamos, del movimiento de las piezas de tierra, que son las placas tectónicas, se han formado elevaciones con estos suelos que son lo que llamamos topografía kárstica, karst, ¿no? Kárstico. Entonces, ahí la vegetación es totalmente diferente y generalmente no hay uso porque es muy difícil trabajar con muchas piedras. Entonces, se llaman meandros, son zonas inundables, pantanos, ¿no? Donde puede llegar el agua así por más de 3 meses y el suelo tiene muy poco oxígeno y ahí la vegetación también cambia mucho y eso no tiene uso hasta ahora por parte de la gente, ¿no? Vamos a pensar que es menos del 3% a lo largo de los ríos que se forman cuando el río hace un loop y se vuelve a conectar, ¿no? Entonces tenemos 4 unidades que son los aluviales, los lomeríos bajos, los kársticos y las zonas inundables. Entonces, lo que voy a decir también es que en las zonas aluviales, como ven aquí, hay áreas manejadas que son relativamente pequeñas, tanto por la cuestión de ejido, ¿no? Que el ejido está compartido, la tierra está compartida entre varios miembros de la familia, como porque, digamos, ha habido un manejo tradicional en general, no ha habido agricultura convencional como pasa en otras áreas tropicales, por ejemplo, los campos de soya en Brasil, que son grandísimos, así, aquí no ocurre eso. Entonces pueden ver los cultivos inmersos con vegetación. Entonces hay áreas que se llaman cercos vivos, que como está por acá, vemos, hay árboles dentro de los campos y todavía hay buena cantidad de bosque que puede ser útil, digamos, en el proceso de recuperación de la selva cuando se abandonan estos campos.
4: Entonces, aquí la historia de cómo llegó la gente y cómo se tomaron decisiones de quién iba a ser dueño de qué parcela y determina mucho qué cultivan y quién tiene acceso a qué tipo de lugar, tanto por la calidad del suelo como la disponibilidad de agua entre los terrenos. Toda la zona se empezó a colonizar en los 70s por un programa gubernamental que creó ejidos. Pero cada ejido de esta zona tiene formas de organización diferentes. Y eso tiene pues una influencia muy grande en los recursos con los que cuenta cada familia y qué puede hacer con su tierra, ¿no? La figura del ejido es una tenencia semicomunal en donde cada quien tiene un pedazo de tierra y donde las decisiones tienen que pasar por una asamblea y no es fácil vender tu pedazo. Con alrededor del 2000 que hubo una reforma, un artículo, entonces estas tierras ejidales pues tuvieron una figura parecida a una propiedad privada donde ya se puede vender las tierras, claro que también puedes rentar las tierras, pero tuvo un impacto enorme esta reforma porque de alguna forma se privatizó una propiedad que era semicomunal. Okay.
3: Yes. Y continuando con este punto, creo que a medida que ha pasado el tiempo y la estructura de edades de las poblaciones ha cambiado, entonces la gente que cultiva el campo ya está siendo mayor, ¿no? Y ya no puede trabajar tanto el terreno y los jóvenes que han nacido con muchas otras perspectivas quieren moverse a otros lugares, se van a las ciudades o migran, y entonces ya no hay fuerza de trabajo ni la misma actitud hacia la tierra. Y eso hace que junto con el cambio en la ley, donde se puede vender los terrenos, hay una ventana de oportunidad a las compañías que quieren usar los terrenos no para la agricultura, sino como por ejemplo para la producción de palmas. Entonces...
2: Seguimos caminando y llegamos a una zona un poco rara. No era selva, pero tampoco era una parcela. Miguel nos contó que esta es una zona donde estudian la capacidad regenerativa de la selva, un bosque secundario.
3: Está bien ahí, Rafa. Además que ven por nosotros y nos llevas.
5: Dale, ahí voy.
3: Gracias. Cuando se comenzó el estudio en el año 2000, este sitio tenía alrededor de 4 años de abandono. Ahora tiene 18, 22 años.
6: No,
3: era cultivo de milpa, de maíz, perdón. Entonces, lo que vamos a hacer es entrar con cuidado para no pisar todo el mundo, sino con cuidado. Y vamos a ir explicando algunas cosas del bosque y también vamos a ver cómo hay algunos árboles que hemos seguido, que ponemos etiquetas y medimos. Y también hemos colectado muestras del suelo a través de la parcela para evaluar cómo es el banco de semillas, ¿no? Y todo eso junto estamos usando para entender cómo funciona la regeneración del bosque. Bueno, voy a escribir rápidamente el proceso. Cuando se abandona un campo, se abre, digamos, un pedazo de selva, se establece un campo y después se abandona, eso llamamos un campo abierto a la colonización. Y en los primeros años, 3 años, empiezan a aparecer especies que crecen muy rápido. Esa fase inicial se llama la fase de colonización y las especies que llegan a colonizar en ese momento se llaman especies pioneras, ¿no? O tempranas, y heliófilas porque les gusta mucho el sol. Pero con el tiempo esas plantas ya no pueden crecer porque hay sombra. Por ejemplo, aquí a nivel del suelo puede llegar menos del 5 o del 10% de la luz que incide arriba y esas plantas no pueden crecer porque necesitan mucha luz. Y entonces empiezan a crecer plantas como esta que se llama Brosimum o el Ramón, que es una planta típica del bosque maduro, ¿no? Entonces ya viene creciendo especies que con el tiempo van a reemplazar a las primeras y después de las primeras aparecen las que llaman especies secundarias que crecen rápido pero no tan rápido y luego vienen especies que crecen más lento y que después de 50, 70, 100 años van a ser las que forman el bosque, ¿no? El dosel. Eso se llama proceso de sucesión, pero depende básicamente de 3 o 4 cosas. Uno es de que haya suficiente bosque alrededor, donde pueden venir las especies por los animales, ¿no? O el viento. Dos, depende de la calidad del sitio, y la calidad del sitio depende de cómo se usa el suelo. Y tres, depende también de las características del suelo, ¿no? Si era un suelo de por sí pobre, va a tardar más, que si el suelo como el aluvial, que tiene muchos nutrientes, va a tardar menos. Ok, finalmente, para terminar, otra cosa que pasa es que, como ven aquí, hay una cantidad importante de árboles ya grandes y si calcula uno cuánto carbón está almacenado, es una cantidad considerable e importante y puede ayudar, digamos, a todas las acciones que están haciendo para reducir el CO2 en la atmósfera, tratando de desarrollar estos bosques. Lo que hay que hacer es entender que esas cuestiones tienen que ver con la parte social. Y la idea es ver si existe una forma socioecológica de promover mosaicos en los que tú tienes tanto los servicios que provee el bosque como los servicios que provee la agricultura y la ganadería.
1: Como dice Miguel, una forma socioecológica de conservar la selva será aquella que incluya los productos del bosque y los productos de la agricultura y la ganadería. Y este es precisamente uno de los grandes retos del proyecto.
2: Y es ahí donde entramos nosotros. Junto a los demás creativos, tejemos puentes a través de la cocina, el arte, el diseño y la radio. Con la finalidad de incitar al intercambio, conectando a la gente, a la comunidad, con los académicos e investigadores. La imaginación es también una de nuestras herramientas.
6: Y ahora, los sonidos de la selva.

0: recuerdo la primera vez que escuché a un zaraguato. Fue una cosa impresionante.
1: ¿Zaraguato?
0: Sí, el mono aullador.
1: Ay.
0: Su aullido es una constante en el paisaje sonoro de la selva, pero no sé, la primera vez que lo escuchas es como si escucharas a una criatura de otro mundo. Un poco aterrador.
1: Sí, lo recuerdo. También recuerdo el continuo sonido de las chicharras.
0: Están ahí todo el tiempo, en especial en las tardes, ¿no?

0: sobre su experiencia y sus primeras impresiones cuando llegó a la selva.
1: Yo llegué a los 7 años de edad, aquí a, bueno, no aquí a Chajul, sino a Loma Bonita. Y pues, ahora sí que todo muy diferente, muchas montañas, un río enorme enfrente de nosotros. Y pues sí, mi papá nos llevó a vivir fuera del

había llegado pues este monstruo hasta donde él estaba trabajando. Y cuando nos venimos acá, tanto mi mamá como mi papá sabían el mito a la perfección, pues. Entonces, cuando llegamos nosotros a Loma Bonita, pues igual, una noche así como esta,

0: La selva está llena de tanta vida, plantas, animales, un repertorio de biodiversidad que parece casi infinito.
1: Hablando de biodiversidad, ¿escuchas eso?
0: ¿Qué es eso?
1: No sé.
0: ¿Música?
1: Sí.
0: ¿Qué dice?
1: ¿Escuchas? Es el día. Es el día. Es el día de semilla. Tum, ta, ta. Tum, ta, ta. Sí, sí.
0: Ah,
1: es
0: sí.
1: El día de semilla. Digira, digira, digira.
0: Ah, sí, sí. El carrito. El carrito de semillas.
1: Sí.
0: Pero nuestros escuchas realmente no saben qué es o cómo funciona el carrito de semillas. ¿Cómo lo describirías, Jesper?
1: A pocas palabras, el carrito de semillas es un triciclo que va por el giro, con música, un megáfono, algunos frascos y un mapa. Paseamos por las calles y vamos de casa en casa, iniciando una conversación sobre las semillas. Con niños y niñas, señoras, señores, jóvenes, les preguntamos qué

0: semillas tienen, cómo los cultivan, de dónde vienen, cómo preparan su fruto, cómo se den y qué saben.
1: Esto con la idea de ir generando un mapa de semillas para la comunidad, saber qué semillas hay, qué semillas les gustaría tener, e incitar a su intercambio y su conservación.
0: El resultado, un archivo de semillas e historias de y para la comunidad.
2: ¿Cómo te llamas?
3: Magabi. Magabi.
2: ¿Y dónde estamos, Magabi?
3: Aquí en mi casa.
2: Sí, todavía no entramos. Vamos, ¿me enseñas?
3: Allá está, en esa, la mata de cacao.
2: ¿Con quién vives aquí?
3: Con mi mamá y con mi hermanito y mi hermana y mi hermana. ¡Gabito! ¡No! ¡Está saliendo! Mi hermanito. Allá está. Bañándose. Hay una gallina y unos pollitos y unos pavitos.
2: ¿Y qué más?
3: Y están comiendo. Allá está una mata de papaya. Pero ya no está grande. Una mata de cacao. Así son. Adentro trae, es puro cacao. Trae como algo jugoso. Y ese está chiquitito. Y aparte trae la semilla y trae una rama que es dulce, una ramita que es dulce. Ajá, y lo comemos sin masticado. Así lo partimos. Había unos maduros hasta allá arriba, pero no le hemos bajado, que están maduros. Este apenas va a crecer. A veces no puede mi hermana, pero mi hermano lo hace. Con un palo de bambú que está allá, aquel bambú, ahí lo baja. Cuando lo baja, lo parte y le quita toda la semilla, no lo chupa, y lo pone a secar y con eso lo hace como lo va a hacer como pinol. Está rico el cacao, así como es. El otro día mi mamá fue a dorar pinol allá con doña Oti, allá. Y cuando ya está, pues lo trajo aquí en nuestra casa. Y después yo preparo un poco para mí.
1: Uno de los componentes del proyecto es el archivo biocultural vivo.
3: Se escucha el río.
0: Ah, ¿qué es el archivo biocultural?
1: El archivo es un acervo de historias, semillas, en sí, todo lo que a la comunidad le interesaría resguardar. El archivo está vivo porque literalmente crece en las parcelas y en los solares. Y las personas de la comunidad son también sus guardianes.
0: Ah, ¿como Magabi?
1: Sí, el fruto favorito de Magabi, como escuchamos, es el cacao.
0: Sí.
1: Y ella de cierta forma es una guardiana de esa semilla, pues cultiva la semilla en el solar de su casa con su mamá.
0: Oh, ¿qué otras semillas les gustaría resguardar a las personas?
1: Bueno, de hecho, cuando le preguntamos a las personas qué elementos de su entorno les gustaría resguardar, la respuesta no fue siempre plantas o semillas.
4: Son cuatro, son tres hembras y dos y un macho, pero dos hembras ya van a parir, van a tener su cría. Sí, son importantes. Por la carne y también cuando donde hacen popó, el popó se convierte en abono, el estiércol de ellos se convierte en abono para las siembras, las verduras que cultivamos. Es muy bueno. Ajá. Sí, no, yo no tengo parcela, pero ahí en mi casa ya junto todo el ¿cómo se llama? Ya se lo pongo o a las flores o a las matas de plátano, o a las matas de calabaza. Sí. Es primera vez que estamos empezando a criarlos, nunca los hemos criado. Es un experimento nuevo. Ajá. Sí, no es complicado. Sí. Porque ellos comen todo clase de monte. Le digo, pues ellos comen tortilla, comen maíz, comen la milpa seca que ya va quedando, que uno le quita el elote, uno se lo trae y se lo come. La hoja del frijol igual lo come. O sea, todo come, no se desperdicia en nada. Ajá. Es una forma de tener un, como teníamos un dinero y para que este dinero no se gaste, mejor lo invertimos en comprar estos animalitos. Porque así, a lo mejor alguien quiere uno y ya le podemos vender uno. Ajá. Y ahí se mantiene como un fondo de ahorro. Eso es una economía. Ajá. No, y es un alimento más sano porque come mucha vegetación. No, no se le pone mucho químico. Ahí se van a escapar. Ahorita regresan. Ya luego. Ya solitos llegan a la casa porque ya conocen sus casas. A donde tengo mis gallinas, tengo en una esquina tengo un corral para ellos. Donde están las gallinas y los pavos. Cuando los suelto ellos se sienten libres y por eso se van a ver dónde encuentran comida. Sí, siempre regresan. Siempre regresan. Ajá. ¿Cómo es el borrego?
3: No.
4: Sí, es mi hija.
0: ¿Cómo se llama?
4: Astrid Magavi. Ella le da de comer, dice, mami, mi borrega tiene hambre. Y va y busca una tortilla y le da su tortilla. Y se lo come.
3: Solo le digo borrega.
4: Ahí están comiendo.
0: Ah, esto es muy interesante. Pues las borregas son también, como dice Oralia, una parte de la economía familiar y por lo tanto esenciales para su vida.
1: Así es. El archivo, las recetas y este mismo podcast van formando un pequeño mapa o sketch de la comunidad, su entorno y lo que rodea sus sistemas alimentarios.
0: Claro, este retrato también incluye la historia oral de la comunidad, sus testimonios y sus memorias sobre cómo llegaron al lugar, como la historia de Pedro. ¿Podemos escuchar más?
1: Por supuesto, el archivo sonoro y cocina colaboratorio están en constante expansión. Pero creo que por hoy nuestro tiempo se acabó y tendremos que esperar un poco más hasta nuestro próximo episodio.
0: ¡Ah, qué lástima!
1: Bueno, aquí estaremos en el próximo episodio de Radio Cocina Colaboratorio.
0: Todos, gracias por escuchar.
1: Síguenos y comparte. Gracias, Johnny, por la música.
0: Gracias, Mariana. Gracias a todos la grupa Cocina Colaboratorio. Gracias, Lucía. Gracias, Diego. Gracias,
1: Pedro.
0: Gracias,
1: Rafa.
0: Gafi, Rafa.
1: Oralia.
0: Miguel. También.
1: Patty.
0: Gracias, Patty. I don't even speak Spanish. Do people know that? That I don't even speak Spanish. Yo no hablo español. No.
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0: ¡Bum, bum! Gracias por escuchar, todos.
1: Hasta la próxima.
0: La cocina colaboratorio. 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
0: Sigue cocinando. 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
6: Habíamos cortado que a mi mamá no le gustaba porque se estaba yendo muy grande, pero yo ahorita le dije, no mami, no lo cortes porque es medicina, hay que siga. Chipiní, la planta se llama chipiní, pues sirve para la alergia, para roncha, para los granos, cualquier herida se puede lavar con eso. Más que desinfecta, pues, es para la infección. Y pues aquí lo ocupan nomás para adorno. Para la gente, pues mi mamá lo tiene para adorno y la gente que lo ha venido a pedir aquí es para adorno, para adornar su casa, para flor, pero ya ahorita nosotros lo estamos ocupando para medicina. Esta la trajo mi mamá de Benemérito. Sí, en la calle dice que había una mata y tenía matitas, ahí trajo ella la matita. Pero lo trajo por la florecita, sin saber que era pues medicina, no sabíamos que era medicina, pero sí nos ha ayudado bastante.
7: Y ya fue hasta que en Tabasco le dijeron...
6: Sí, en Tabasco nos dijeron que era medicina, porque allá enfrente de su casa mi cuñado hay, y ya él me dijo. Pero ya igual mi mamá se puso un poco mal de la piel y se estuvo bañando con esto, y sí. Se cortan una ramita de buen tanto, se pone a cocer y ya que el agua esté... Pues si es para la alergia, el agua que esté fría. Y si es para el dolor de hueso, tiene que estar tibia el agua, tibiecita. Como un bañito caliente. Sí, sirve, ayuda bastante. Dice mi mamá que ella se relaja bastante cuando se lo pone. Lo único que es amarguito, al cocerlo es amarguito. De hecho, se pone a cocer con todo y la rama, en que tenga flor, no importa. Este arbolito todo el...
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0: mí de mi hermano, pero pues era como la primera vez de vida independiente, ¿no? Y, ajá, y entonces, el señor que había hecho la mudanza llevaba a su hija, una niña muy chiquita,
1: No
0: ¿no?
1: sé, 5 años.
0: 5 años. Entonces, bueno, están acomodando ahí cajas y demás. Sale la niña del cuarto, que iba a ser el cuarto de Gerald, y dice, ¿de quién son esos dos niños que están acostados en la cama?
1: O sea,
0: Ajá.
1: y yo así como de emperradísima, te juro, o sea, como del miedo dije,
0: Porque
1: ¿de qué estás
0: aparte...
1: hablando, niña? Salte, le dije al güey. O sea, pero enojadísima, dije, me acabas de
0: Ahora...
1: arruinar mi primer casa sola,
0: Sí,
1: güey.
0: y la cosa también es que hasta esta expresión de quién son, porque pues sí, una niña que todavía se percibe como propiedad
1: Justo.
0: de sus papás, entonces fue como que era muy difícil pensar que
1: A
0: fuera,
1: inventar algo así,
0: ajá,
1: ¿no? Y
0: como
1: la
0: que
1: forma.
0: sí.
2: Sí, pues sí tiene mucho sentido como la construcción
0: Sí,
2: lingüística, como tú
0: exacto, o sea,
2: dices, ¿no?
0: como tan natural como de quién son esos niños, es como,
1: Yo creo que esa niña era
0: okay.
1: mala, obviamente.
0: Quiero
2: Esa es
0: siempre
2: la
0: ha dicho que es
2: explicación
0: mala,
1: racional.
0: pero
1: Yo siempre, o sea, fue lo que yo le dije a mi mente siempre, ¿no? Esta niña es mala, o sea, es muy inteligente, es mala, tiene algo malo dentro de sí,
2: Es
1: y me
2: vaga.
1: quiso arruinar la vida. Y ya, pero, y sí me la arruinó un tiempo, porque mi hermano cantaba, canta, y en estos también cantaba en las noches. Bueno, total que yo me tenía que salir a una, vivíamos en una, cerca de una
0: Un centro
1: plaza,
0: histórico
1: un
0: de
1: centro
0: San
1: histórico de
0: Luis.
1: San Luis. Entonces, literal, me sentaba en la fuente de la plaza a esperar a mi hermano hasta las 11 de la noche que llegaba de cantar, porque, güey, no podía ya estar sola en mi casa en la noche gracias a esa niña.
0: Sí.
1: O sea, no, no, no, terrible, terrible, mi
0: Sí, la verdad,
1: experiencia
0: esa es de mis
1: paranormal.
0: historias favoritas.
2: Sí, está muy buena. Ojalá la niña esté escuchando esto.
0: Sí, ojalá.
1: ¿Ya cuántos años tendrá ahorita? Ya, ya,
0: Ya estaría
1: ya, sus
0: grande, ¿eh?
1: 15, yo
0: Sí.
1: creo, ¿no? 16, tanto, no sé. Pero sí, qué fea persona.
0: Ay, no.
2: Ay, yo también soy
0: Ajá, exacto.
2: Pero... Ya neta los niños. Si nos estás escuchando, debe que manda un
0: Sí, por
2: mensaje
0: favor, confirma de
2: neta, sí los
0: vistos, ¿eh?
1: viste. No, cállate. Creo que prefiero pensar eso porque, bueno, es que en ese lugar pasaron tantas cosas. Tenía una compañera en radio en ese entonces, Ninfa, que era una persona extraña. Entonces un día pues, lo invité a mi casa, nos íbamos a tomar un vinito y llevó a su novio, que él que pensaba, su novio pensaba que era Jesucristo, ¿no? Así como que él sanaba gente y no sé qué, ¿no? Y así de Aux. Pues ya lo llevó y mi gatito, que siempre ve hacia el infinito y más allá, o sea, estaba viendo la pared y decía, aquí, ¿a dónde está viendo tu gato? Aquí pasó algo. Ahí hay alguien y yo, ay, ta madre. Ya, vámonos a tomar otro lado porque no quiero saber nada ya de ustedes. Unos niños en mi cuarto, un señor aquí, no,
2: Y nadie paga
1: ya.
2: renta, entonces
1: Ajá, óyeme, de perdido, ¿no? No, con tus
0: Totalmente.
1: experiencias. Claro, era un edificio súper, súper viejo del centro histórico de
0: Al
1: San
0: lado de una
1: Luis, al
0: iglesia.
1: lado de una iglesia y atrás una funeraria.
2: Ajá. Que todos los componentes para que vayas
1: Sí,
0: allá.
1: sí,
0: Te
1: sí.
0: pasamos el dato por si hay
1: Ajá,
0: Airbnb,
1: por si
0: quieres
1: quieres ir
0: visitar San Luis Potosí.
2: ahí. Yo creo que sí lo voy a hacer. El lugar más hermoso de la Ciudad de México.
0: Sí,
1: Y
0: total.
1: sale mi departamento, güey. No, no, no, no, no.
2: Hay dos niños.
0: Exacto.
1: Un señor ahí en la pared y cosas varias,
2: Sí.
1: lo que se haya sumado en estos años. Vámonos con
2: Increíble.
1: música ya después de esta triste historia.
0: Noche oscura del alma.
1: Stereo Kill de nuevo, en Orígenes.

0: noche oscura del alma. Zero Kill en Orígenes, esta vez acompañado de la voz de Hilda Lizarazu, leyenda también de Argentina. Qué buenas voces femeninas hemos escuchado el día de hoy, que me hacen además un montón como que sentido en el... Si te das cuenta de todas las mujeres relevantes en la música, fuertes, un poco tienen hasta el como esa leyenda o ese mito de la bruja, ¿no? O sea, cualquier mujer con poder empiezan a compararlas con seres mitológicos que en teoría malvados, ¿no? Teníamos, entrevistamos un colectivo, ¿te acuerdas? A musas, brujas
1: y medusas.
0: Y medusas. Entonces, era como de... Ellas hablaban, sí, justo elegimos a estos personajes mitológicos femeninos que siempre han sido como satanizados, pero realmente resignificándolos como mujeres con poder. Eso el punto era eso, mujeres con poder. Sí, punto final, ¿no? Y eso es malo. Y quemémoslas.
1: Sí, y obvio es porque tenemos un pacto con un hombre que es el diablo, porque evidentemente el poder no es nuestro, ¿no? O
2: exacto.
1: Sea,
2: sí, siempre es en relación con,
1: exacto,
2: con el hombre,
1: exacto,
2: que da poder.
1: Exacto,
2: sí,
1: exacto.
2: No, sí, es horrible, y es como de que tal vez sí me gusta el diablo, y lo digo, pero no por él tengo poder.
1: Exacto.
0: algo iba a decir antes de irnos al corte que se me olvidó. Platiquen.
2: Aquí nos aparecen fantasmas.
0: Dicen que sí. Dicen que una niña. Pero ya sabes que todos
1: sí,
0: los lugares.
1: Sí, es que en todas partes hay una niña. Sí, entonces. Sí.
2: Uno dice como que ya camelé, ¿no?
0: Así, ay, sí, sí, sí, sí. Pongas interesantes, ¿no?
2: Sí.
0: Que a mí igual me da. Sí, me daría cosita ya después de eso quedarme sabiéndolo.
2: Con la
0: yo
2: niña.
0: Sí, le pensaría, ¿no?
2: Sí, y es que aparte, no sé, siento que sí se puede poner como que muy creativo, porque también cuando yo estaba pensando en venir, aparte de que ahorita fuera del aire hablamos de por qué me gusta como la radio y la música en la radio, otra cosa que me gusta mucho de la radio es como que su cualidad sumamente espectral, ¿no? Porque como que sí te puedes imaginar que hay un cuerpo detrás de eso y tú puedes construir una corporalidad, pero en realidad está en ausencia, entonces es como muy fantasmal escuchar solamente el sonido que está viajando, ¿no?
1: Claro, encanta, sí, totalmente. Sí.
0: A mí es algo que siempre me ha fascinado, como el... para mí ha sido un recordatorio de que lo intangible es real, ¿no? O sea,
2: yo
0: cuando pienso en el sonido, cuando pienso en que en mi voz y en todo lo que puede viajar y alguien más escuchándolo, en la FM sobre todo, o sea, se me hace algo muy, muy loco, y para mí es la prueba para yo en mi mente creer muchas cosas, ¿no? Que no son tangibles, pero que las sientes, las vives. Entonces, se me hace súper, súper mágico en este contexto, súper gótico, súper fantasmal.
2: Sí lo es.
0: Pero sí, la neta, o sea, es que dices, güey, no es tangible, pero todo lo que puede provocar y todo lo que puede viajar y todo lo que puede contar, o sea, es algo muy, muy loco el sonido como tal, ¿no?
2: Sí.
0: En mi caso, pues la voz que me parece que extra al sonido cualquiera, todo lo que puede ir cargando emocionalmente y entre muchas otras cosas. Me gusta mucho escuchar grabaciones antiguas.
2: Sí.
0: Hicimos una vez un programa sobre Robert Johnson.
2: Okay.
0: Y pues toda esta leyenda, ¿no? De su pacto con el diablo, y las grabaciones originales las pusimos. Y, o sea, el crujir de la aguja, todo lo que carga ese sonido, ¿no? Me parece súper fuerte.
2: Sí.
0: Entonces es algo muy, muy interesante.
1: Y justo hablando de lo que nos decías, de cómo el cuerpo tiene esta memoria y tiene estos fantasmas, también Gerald ha como explorado, y es algo que me gusta cuando da cursos de locución, como de estos fantasmas que no te permiten tener... O sea, que no permiten que desbloquees ciertas versiones de tu voz.
2: Sí.
1: Hay gente que habla así como... Has tenido compañeros en doblaje, uno particular que como que se ponía la mano para tapar su voz, no tenía la capacidad de sacarla. Entonces, sí es también como una parte muy catártica, y también puede ser otra herramienta más como de introspección, ver cómo hablo, o sea, por qué hablo así, por qué tengo estos matices en mi voz. A mí ella me ha dicho como de, tú podrías hablar totalmente diferente si en este momento de tu vida decidieras cambiar tu voz, o sea, y eso me parece una locura.
0: Sí, es una cosa súper interesante de la voz, o sea, como que le digo a Denise, hay gente que habla muy bajito y casi siempre son personas a las que les dijeron, güey, cállate.
2: Ajá, sí.
0: Ya deja de hablar, ya. Sí. Entonces está atravesada por tantas cosas la voz, y, como todo, ¿no? Y creo que es muy evidente en personas que han sido además, digo, perseguidas en muchos sentidos, pero vaya, una persona queer también tiene una forma muy particular de hablar, hombres, mujeres, en fin, o sea, es la voz está atravesada por un montón de cosas, pero ese es otro tema. Otro tema que no es ahorita punto de discusión. Pero bueno, volviendo como a esto, a mí me llama la atención pensar, por ejemplo, tú que te vas a un tour, uh-huh. y que va mucha gente, que seguramente ahora lo buscaremos, seguiremos nosotras, ¿no? Al sí. tour este de las casas embrujadas. ¿Por qué nos seguirá llamando tanto ir a asustarnos, ir al cine a ver esto, cuando, pues en teoría uno quiere estar segura, ¿no? O sea, sí. buscas la seguridad, pero nos fascinan todas estas historias, hasta personas en las que, como decíamos, pueden hacer una lectura superficial, pero hay algo ahí que les atrae, ¿no? ¿Qué será?
2: Claro. Algunas personas, como Noel Carroll, por ejemplo, han teorizado que, pues, el cine de terror, el ir al cine es saber que vas a suspender. Bueno, es que Noel Carroll no lo maneja así, de hecho, él va como que un poco en contra de esto de la suspensión de la realidad, pero vamos a hablarlo en esos términos porque creo que para generalidades funcionan bien. Entonces, uno va al cine y hace como que un pacto de ficción, en el que, claro que uno puede decir como de que ahí está bien chafa esto, pero en realidad lo que vas sí. es como que a disfrutar un poco la película y a creerte que algo está pasando.
0: Claro.
2: Entonces, si suspendes este, como que, más bien, haces este pacto de ficción, pero a la vez estás muy consciente de que estás del otro lado de la pantalla y estás en un espacio seguro, opuesto a que si estuvieras viviendo una situación traumática como las que se suelen representar en este tipo de películas. Claro. Entonces, tienes un poco de dominio y de control sobre esa situación. También hablaba hace rato sobre una autora estadounidense que se llama Tanana Ribdu, y su mamá fue activista, entonces habla de cómo su mamá veía películas de terror porque sentía que en el mundo del activismo, pues claramente salió muy herida de ahí. Ella no se arrepiente de su lucha ni nada, y no lo digo así como de que ay, no, qué horrible, no, sino más bien porque sabía que había mucha violencia allá afuera, y como la manera de poder sentir control sobre lo que estaba sucediendo y lo que ella también vivía era a través de las películas de terror. Entonces hizo como que un ejercicio de catarsis para muchas personas que saben que se van a poder acercar a situaciones amenazantes, pero que van a estar seguras al final, que van a salir vivas de la sala, ¿no? Y que como que eso va a poder quedar atrás.
0: Claro, claro, tiene muchísimo sentido.
2: Sí.
0: ¿Cuál sería? Ay, yo ya... sí. Sí, no, o sea, sí buscamos ahí a lo mejor como tener ese control de lo que nos está pasando afuera, pero tú desde además tu tema de estudio, ¿cuál crees que es el verdadero fantasma de nuestra época?
2: Sí, de que, ay, es que yo creo que tenemos un montón de fantasmas que recorren nuestra época. Yo digo de que el patriarcado sí se te recuerda.
0: Sí, ese es el demonio.
2: Es el fantasma que nos recorre. Pues es que sí, yo siempre como que le adjudico al sistema varias cosas, ¿no? Como eso. Entonces, yo creo que varios de los problemas que estamos teniendo últimamente sí tienen que ver con ese sistema que naturalizamos y que no nos dimos cuenta de que en realidad fue algo construido por mucho tiempo y que en realidad no es algo natural y que es algo que se puede derrumbar en cualquier momento. Pero el seguir pensando que es algo natural también es como que defender a ese fantasma y no poder exorcizarlo, ¿no? Porque también hay de fantasmas a fantasmas. Yo sí creo en la existencia de fantasmas amables, pero puede que haya también fantasmas muy nocivos a los que sí sea necesario exorcizarlo.
0: Sí, decirles, totalmente, bye. Totalmente. Sí. No, y luego estas nuevas lecturas que parecen más amables de esos mismos fantasmas y que simplemente son como maquillarlos, ¿no? Como el tema de la energía femenina y masculina.
2: Ay, sí.
0: Y de, ay, Dios mío, cómo me choca esa nueva forma de nombrar lo mismo y hacerlo como más accesible a la mayoría y para seguirlo reproduciendo.
2: Justo.
0: O sea, para mí ese sí es un demonio.
2: Sí, sí,
0: demonio, para mí. Demonio, exorcícenlo, por favor. Vámonos con música. ¿Qué viene a continuación, bebé? Digo, Denise.
1: Es otra noche en los 70s.

0: Otra noche en los 70s, parte de la playlist de nuestra invitada del día de hoy, Jessica Morales. Les recordamos, para quienes se sumen apenas, estamos hablando de lo gótico queer, ese encuentro que se da no nada más en como, yo no sé si llamarlo subcultura, incluso porque no conozco como un grupo como tal. De hecho, esperemos que Jessica nos abra ese nuevo universo, pero también está en la música, está en la literatura, está en muchas cosas. De hecho, hoy queremos compartirles un fragmento de un cuento que Jessica también nos sugirió y que es parte de un texto que me pareció además súper interesante. Digo, no lo terminé, pero tiene un montón de relatos y se me hizo súper, súper interesante. ¿Nos cuentas un poquito?
1: Sí, claro, yo, así de que saludos. Yo creo que parte de ser queer también es como, en muchas ocasiones como que tenemos este mito del género individual, ¿no? Y yo descubrí esto, lo otro, yo sé cosas. Y a mí me gusta más la perspectiva de yo sé cosas porque comparto con alguien más, ¿no? Y porque me lo han dicho. Entonces, aquí saludos a uno de mis amores más grandes, a Steph, que me recomendó este libro porque me dijo, tiene cosas muy oscuras que seguramente te van a gustar y que también son queer. Entonces dije, yo creo que es muy pertinente para una lectura en la radio, y es de una autora chilena llamada Vera Cepeda, este cuento que se llama Vanessa, y que el título es sumamente significativo porque creo que el nombrarse también es un acto de resistencia y un acto muy importante para las identidades queer, ¿no? Sí, pues el nombre es como que básicamente carga la identidad de una persona. Y pues está narrado desde la perspectiva de una pastora que al inicio del cuento no se enuncia como tal, pero está justo como que muy metida en una de estas religiones que pueden llegar a ser sumamente sectarias.
0: Sí.
1: Y en la que también se da cuenta de que hay muchas dinámicas de género que están sustentados en un sistema binario en el que justamente el hombre tiene la jerarquía y la mujer no, y que aparte también pues no abraza a las disidencias, ¿no? Como la mayoría de las religiones.
2: Exacto.
1: Tristemente. Sí. Entonces habla sobre una persona que estuvo como en esta religión que se llama Vanessa, y empieza a hablar como de su interacción con ella, de cómo va a visitar su nicho al cementerio. Y pues no les quiero spoilear el final porque yo quisiera que lean el cuento, pero sí habla como de cuestiones como de que yo voy a visitar a Vanessa porque tengo un asunto pendiente con ella, y creo que todos tenemos un asunto pendiente que tiene que ver con su nombre, ¿no? Y de cómo está también presentada en su nicho, porque pues también en los nichos están los nombres.
2: Sí,
1: y es como que loco cómo te inmortalizan, ¿no? ¿Qué nombre te ponen?
0: Sí.
1: Entonces
0: sí,
1: chance sí, ahora sí, con el fragmento se les esclarezca por qué hay un asunto pendiente con el nombre.
2: Y se me ocurre preguntarte una opinión porque hace poco pasamos por esta zona que está llena de, o sea, como un cementerio muy grande que está en Constituyentes. Más adelante hay otras tumbas y del lado hay otras, o sea, como no solo dentro de ahí, pero es varias zonas. Y yo le decía a Gerald como de, ¿qué gasto de espacio?
0: Nos van a funar bien cañón.
2: Y yo como, ¿qué gasto de espacio? Y ahorita que tú estás hablando de inmortalizarte en una lápida, pues me cayó así como una pedrada.
0: Entonces, ahorita te la doy yo, pues sí, no me cayó bien.
2: Que además sé que especialmente en México hay mucha tradición alrededor de la muerte. Y o sea, evidentemente la entiendo y me encanta. Pero justo, o sea, pensando en el cuento, también tú decidirías tener una lápida o
1: yo, a mí me gusta mucho pasear por cementerios, ¿no? Soy así como
0: ¿qué?
1: Sí, te cuentan como que cierta historia. Para mí también es muy triste porque uno dice, claro, la muerte como la máxima igualadora, porque a todo mundo le llega independientemente de qué. Sí. Pero uno va a los cementerios y se da cuenta de que reproduce la arquitectura de una ciudad, ¿no? Y dices, claro que hay cadáveres que están más privilegiados que otros.
2: Sí, 100%.
1: Entonces es algo que como que también me pesa mucho de ir a los cementerios, pero aún así también me gusta como que ir a conectar con la historia que está ahí, ¿no? Y de intentar hablar con los muertitos, y a veces les dejo flores también. Porque voy paseando y le dejo flores a las tumbas con las que siento que conecto, pero en mi caso, la verdad, a mí no me gustaría ser inmortalizada. Sí, yo sí siento que como ente orgánico me gustaría reintegrarme a la naturaleza. Entonces yo soy de la idea de que no sé qué tan legal sea esto en México, pero yo sí soy así como de que a mí déjenme en un bosque, que me coman las criaturas que me tengan que comer, me voy a deshacer, me voy a reintegrar. Y creo que eso, aparte de ser lo más ecológico, es mi manera como de sentir que estoy regresando al universo de varias maneras.
2: Sí, imagínate, ya varios animales tendrían
1: justo, sí, es como van a tener una parte de ti. Mí, los árboles, también voy a estar en algún árbol, en alguna planta, entonces es como me voy a diseminar por el universo si me descompongo así.
2: Sí, claro.
1: Sí, entonces, sí, me gustan los cementerios, pero En mi plan funerario tal vez sí está algo más de descomposición libre.
2: Sí. Sí. Cuéntanos sobre tu plan funerario,
0: Gerard. Me dejaron sin palabras. Vamos con la lectura, por favor.
2: Sí, vamos. Sí.
0: De verdad, me dejaron sin palabras. No, pon la canción que no podemos decir su nombre.
2: La canción.
0: Ajá, me pareció perfecta lo impronunciable para el fondo de esta lectura.
2: Perfecto.
0: Adelante, es Vanessa, parte de Habitaciones de Vera Cepeda, en voz de Jessica Morales en Orígenes.
1: No me preocupa mucho la idea de saltar el muro y caer de pie al otro lado. Quedarme arriba es lo que me asusta, no atreverme a bajar desde donde se ve la ciudad de los muertos. Ya conozco el cementerio de memoria, tomo el mismo camino todas las veces, cuento los pasos, cuento los nichos, hasta que aparece el nombre inscrito encima de esa pared, de ese cuadrado de cemento idéntico a los demás. No sé por qué empecé a hacerlo, pero sé por qué sigo haciéndolo. Una noche cada semana salto el muro y voy a ver el nicho de la Vanessa. Todas esas noches la miro inmóvil y no le digo nada, no ejecuto mi plan. Me digo a mí misma que soy una estúpida y luego me voy. Mi marido no me pregunta cuando regreso a la casa con la piel congelada. No tiene idea de mi plan. A veces me imagino que me sigue y me descubre, que me exige saber si estoy obsesionada con la Vanessa. La verdad es que nunca fuimos amigas. Nos conocimos hace casi 30 años, en una escuela dominical, cuando ella todavía era chica. Yo era la profesora de la clase, así que andaba con mi Biblia para niños, una versión con dibujos que me salió un ojo de la cara. Me acuerdo de la Vanessa y de su Biblia para adultos. Esas de tapa de cuero negro, pesada como una cajita de carne. Para que no se burlaran de ella, yo le prestaba la mía. Por ese entonces ella tenía 8 años y yo como 19. Vanessa tenía el pelo corto, sin forma, y todavía se llamaba Brian.
0: Ok, creo que ya quedó claro porque el antes del spoiler, ¿no?
2: Sí.
0: Es que se me hizo súper fuerte, leía un poco sobre la autora y el texto en general y cómo... Pues habla de todas estas pues tensiones dentro de la familia y sobre todo la típica, esta como decadencia emocional, este tema de estar encerrada, como hablando de espacios físicos, pero es que ahí se sienten un montón de encierros, ¿no? Desde este fragmento tan chiquito, todo lo que te puede pesar. Y me parece también un poco como hasta triste decir el cómo te puedes identificar con eso, ¿no?
1: Sí.
0: O sea, porque, pues sí.
1: Sí.
0: Y seguramente muchas de las personas que nos escuchan, yo creo que hay mucha gente que no se siente identificada con cosas y por eso no se suma incluso a movimientos porque tampoco es que se haya escuchado mucho, ¿no? O sea, de repente no ves tanto hacia adentro, es más fácil, como decíamos al inicio, como pertenecer, pero al final estás dentro de una cárcel, dentro de un espacio, dentro de una misma habitación desde tu adolescencia, en donde te guardabas nada más lo que era distinto, y puedes vivir en esa habitación para siempre, y esto está muy fuerte.
1: Sí, fuertísimo, y aparte otro de los temas como tan importantes del gótico es precisamente este enclaustramiento, que de hecho no solamente como que funciona a nivel temático, sino en muchas ocasiones también opera a nivel formal. ¿Qué quiere decir esto? Que muchas veces como que parece que las historias góticas están construidas lingüísticamente para encerrar cosas o para encerrar como que actos. Y a mí me parece muy interesante esa cualidad casi como hasta de laberinto, de sobre todo novelas, que es lo que más te permite jugar con esta, con esta forma, pero también de varios cuentos que sientes que están como que en capas. Y ahí otra vez... a mí me parece muy interesante también que varias teóricas queer también en alguna ocasión han sido teóricas de gótico. Entonces, Ipkosofsky Sedgwick, por ejemplo, habla de, en su libro The Coherence of Gothic Conventions, de cómo tienen una estructura como de entierro en vida. Entonces sí parece que el significado de la literatura gótica se va construyendo en capas porque entierran algo y hay enclaustramiento ahí. Entonces creo que es también algo con lo que nos podemos identificar como, pues, como comunidad, ¿no? Como disidencia, en precisamente cómo... Cuando nos camaleonizamos, por ejemplo, tenemos que esconder cierta parte de nosotros sin claustrarla, o cómo también tenemos que vivir la experiencia de estar enclaustrades como más literalmente en ciertos espacios, ¿no? Como solo podemos funcionar de la manera en la que queremos en cierto espacio,
0: sí,
1: y no afuera.
0: Exactamente, exactamente. De hecho, me llama mucho la atención porque de por sí lo queer, ¿no? Este, uh-huh. Hablamos de espacios específicos. Si le sumas lo gótico, uh-huh. incluso ya como estética, te estás poniendo otra capa que, sí. que resulta otro filtro más para la convención social, ¿no? Uh-huh. Y es como de... Y pienso en cuánta gente a eso le sumas mil capas más, ¿no? Sí. O sea, pienso en Gus, ¿no? O sea, que es activista... ¿Cómo se llama la situación que tiene? ¿De los huesos?
2: O sea, es que evidentemente no es el nombre oficial, pero tiene huesos de cristal, okay. pero no sé bien cómo
0: y
2: se
0: llama. Y es un hombre queer que además lo reivindica muy cañón, el maquillaje, el... Y sale con una capa y otra capa y otra capa y otra capa y así va y lucha y digo, es complicado, ¿no? Mm. Hay quien tiene ciertas capas que no son tan obvias para el otro, la otra, las otras, ¿no? Y hay otras que no te uh-huh. puedes, o sea, no hay manera de ser camaleónea, ¿no? O sea, es como que, o sea, es así soy uh-huh. y es una capa, pues, complicada de repente de llevar. Creo que... de cierta forma, hay personas que somos afortunadas, y no lo digo como que sea positivo, que uh-huh. nos podamos como esconder dentro de, ¿no? Uh-huh. Pero en algún momento de la vida sí lo fue,
1: claro.
0: ¿no? Porque no sí. los tiempos, no todo es Ciudad de México.
1: Exacto.
0: No todo es esta zona de Ciudad uh-huh. de México, y de repente la vida no es como pensamos que es porque ya estamos unos años aquí, ¿no? Digo, uh-huh. seguramente también incluso geográficamente, aunque tú estés dentro de aquí, digamos, sí. aunque sea Estado de México, era una realidad distinta a la que vives uh-huh. en Ciudad de México, ¿no?
1: Sí, claro, y yo creo que sí es muy importante hablar de los contextos, porque, por ejemplo, también he hablado de mucha teoría queer que viene enunciada desde Estados Unidos, o desde lo que se puede considerar claro. el norte global, pero también es muy importante considerar la teoría queer que se enuncia desde lo que es considerado el sur global, que básicamente uh-huh. somos nosotros, la periferia, uh-huh. ¿no?
0: Sí.
1: Y es muy importante porque, pues, no se vive de la misma manera. Ellos tienen ciertos problemas que a nosotros no nos resuenan.
2: Sí, totalmente.
1: Por ejemplo. Entonces, sí, sí. es como de que, claro, y si lo queremos concretar todavía más, no es lo mismo ser una persona queer en la Ciudad de México que serlo tal vez en otro estado de la República.
0: Totalmente.
1: ¿No? Entonces sí se necesita mucho esa información contextual también para saber pues que pues todos estamos en condiciones diferentes, ¿no?
0: Entonces, totalmente. Sí. sí, sí, sí. ¿Qué canción consideras prudente después de esta lectura?
1: Y yo... Ay, creo que había puesto una de Ethel Kane. Ptolomaía.
0: Sí, sí, sí la pusiste, sí la pusiste. Déjame okay. ver si la, si yo la sumé a la playlist. ¿Cómo se llama?
1: Se llama Ptolomaía, creo. Ptolomaea.
0: Híjole, yo creo que te la vamos a quedar a deber, Jessica.
1: Sí, no te
2: preocupes. Tal vez la puedo buscar.
0: O una de la playlist en la que buscamos para ponerla, igual y cerramos con esa. ¿Sabes qué? La de la bruja de Texcoco.
1: Sí, la bruja ¿verdad? De Texcoco, por favor. Sí, también es muy buena.
0: ¿No?
2: Pues me creerán que tampoco.
0: ¿Tampoco? La... Dios mío. Fallé tan.
2: A ver, hermana, tú ayúdame a ver.
1: Se llama Sweet Aquelarre.
2: Sweet Aquelarre.
0: Ahí está.
2: Me díganme los nombres como son.
1: Sí, pero ni nosotras. Que dice así como.
2: Ponte hasta que ningún nombre de la playlist se llama.
0: Sweet Aquelarre en Orígenes.

0: Y si me muero, entiérrenme con vestido de mujer. Amé. Amé la frase. Qué declaración, ¿no? Y súper poética, además.
1: Sí, y aparte, te digo, yo creo que tuviste muy buena intuición para decir, no, tal vez no estaba la otra, pero esta, porque
0: esta está
1: justo
0: buena,
1: también tiene que ver con esta cuestión de cómo tal vez no te inmortalicen porque la ropa es algo que se puede deshacer más fácil, pero uno se dice, ¿con qué identidad quiero irme?
2: Sí,
1: ¿no? ¿Con
2: totalmente.
1: ¿Qué quiero transitar? Sí.
0: Exactamente, que es otro tema, híjole, súper fuerte. Fíjate que me acordé que cuando fue el Vive Latino 2020, del que fui la voz, hicieron mucho énfasis como en las mujeres que estaban en el Vive, y a La Bruja, o sea, la grabé junto con, y dije, ¿qué declaración también tan potente de un festival musical tan relevante? Porque es legitimar, ¿no? La identidad musical que ha, y en su vida, ¿no? Pero vaya, musicalmente, que ha asumido, y que sí se le reivindique y se le reconozca de esa forma, se me hace muy cool, se me hace un avance, digamos.
1: Sí, igual a mí totalmente.
0: En fin, dentro de tanto, o sea, sí siento que estamos en una época en la que, aunque buscamos en este programa, y yo creo que en esta conversación también, como desmarcar al monstruo de lo necesariamente negativo, como dices, también hay otras que sí hay que exorcizar, y siento que sí estamos en un punto en el que da miedo, ¿no? También parece una historia de horror muchas cosas, y cosas que además parecen cíclicas, ¿no? Que decíamos, bueno, esto ya está un poco superado, o sea, de repente sí vemos las juventudes con unas ideas que dices, ¿es neta?
1: Qué miedo, sí.
0: O sea, sí asusta, sí es como una película de horror. O sea, sí podría ver esto como en Black Mirror, pero análogo, o sea, es una cosa rara. Pero vaya, que también es bonito pensar que sí se puede desmarcar el horror, los monstruos, las brujas, todos personajes incluso mitológicos de eso, y resignificarlos, como dices. Entonces me parece súper valioso eso de esta conversación.
1: Ay, qué bonito, Jessica. Sí, yo siempre estoy como de qué lado, de que hay que reivindicarlos, hay que resignificarlos, usarlos como resistencia y también como potencia, ¿no?
0: Claro, como sí. Potencia, sí, eso es una buena forma como de casi que cerrar. Todavía no cerramos el programa, ¿eh? No empiecen ya con sus cosas. Así como para de ocurrencia, porque estaba pensando que te acuerdas que el último, no me acuerdo si se lo preguntamos a Sebastián, nuestro último invitado, de que pero me llama la atención porque mencionas un montón de gente y seguramente conoces miles de monstruos y figuras más que nosotros. ¿Con quién te gustaría así como que tener esa plática, ¿no? De, ay, vámonos por un cafecito. ¿Con qué monstruo te crees que tendría más que dejarte hoy?
1: ¡Oh, wow! ¡Qué gran pregunta! Es algo que yo creo que le pregunto muy constantemente a la gente. Como que yo soy una persona muy preguntona, ¿no?
2: Sí.
1: Como que tipo de, ¿qué tipo de tamal eres?
0: Ay, mi hermano es muy así, pero muy cañón.
1: Entonces, como que siempre me la paso haciendo preguntas, pero a veces yo no pienso en qué respondería yo. Solo de que, ay, qué interesante que dice la
0: a
1: gente.
0: A ver, ¿qué tipo de tamal eres si quieres primero?
2: Sí, primero el tamal.
1: ¿Qué tipo de tamal soy? Tampoco he preguntado. No, pero de quesadilla sí les puedo decir. Yo siento que yo soy una quesadilla de huitlacoche con queso, pero en tortilla azul.
2: Porque
1: es como muy darks también, y aparte, no sé, el huitlacoche me gusta mucho.
0: Sí, muy rico, muy rico.
2: Sí,
1: sí. ¿Ustedes qué tipo de quesadillas serían en lo que yo pienso en mi monstruo?
2: A ver. Yo creo que yo sería una de papas con queso.
1: Qué rico.
2: Papas con queso,
0: papas
2: exacto.
0: Con queso. A mí ya me ganaron el huitlacoche, a ver qué digo. Sería de maíz normalito, no azul. Yo creo que sería de puro queso, o sea, porque neta, yo sí reivindico que la quesadilla lleva queso. Yo soy de provincia y para mí
2: no se pregunta, o sea, si la quesadilla lleva queso.
0: Entonces yo creo que sería de puro queso.
1: Está muy bien, sí, yo
0: ¿no?
1: también siento
0: sí.
1: que tiene que llevar queso. Y ahora ya pensando en monstruos, pues precisamente yo creo que sería alguien de entrevista con el vampiro. O sea, creo que también está muy ad hoc que
0: esté
1: entrevistar a alguien.
0: Ándale, claro.
1: Pero yo creo que sería al protagonista de la primera novela, a Louis de Pontillac, porque pues también me parece que ha vivido como con una historia súper traumática el vato. Entonces yo creo que sí tiene mucho de qué hablar. Y yo también quisiera decir, como me gustaría hablar con Lestat, pero siento que me encantaría, pero siento que es muy diva y que habría cierto punto en el que yo salía llorando de esa
0: conversación. Sí, es demasiado diva, sí, tienes razón. Recomendaciones de pelis, o sea, porque siento que sí en algún punto ya perdí la pista de todo lo que se estaba haciendo antes. Neta, yo creo que sí sí puedo pecar de soberbia, pero hubo un punto en mi vida en el que yo creo que había visto todo lo que existía, ¿no? En su momento, hasta las de Blake, que son malonas, ¿no? Hasta Inframundo y todo ese rollo. Pero, por ejemplo, hoy, ¿qué se está haciendo?
1: Sí, ¿qué se está haciendo?
0: De hecho, se está haciendo que además sea queer? Digo, que, para sumarle, sí, ¿no?
1: Pues justo este mes se van a estrenar dos películas acá en México. Una es Leviticus, que precisamente es una historia de horror queer que tiene que ver como con la figura del doppelganger, si no lo tengo mal entendido, y es como de que una maldición en la que pues la entidad que se te manifiesta es aquello a lo que más amas, y pues los protagonistas son dos chicos que son súper amigos y lo que se les manifiesta son el uno al otro. Entonces, wow. Está súper queer eso, y también va a salir una película que la verdad tiene un título muy largo, entonces espero decirlo bien, que es Teenage Sex and Death at Camp Miasma, que esta es una historia lésbica. Entonces es sobre una, no recuerdo si es una directora o una persona que queda como que muy infatuada con, ahora sí, una directora o alguien que salió como en películas slasher de cierta época, y se obsesiona mucho con ella, y entonces como que ahí va la trama, y es como, por lo que tengo entendido, algo lésbico, y es de la misma, es que también, perdón por si no tengo bien el dato, pero a veces es como que
2: sí,
1: un montón de cosas, pero es de la misma directora de I Saw the TV Glow, de Vi la Tele Brillar, que es una historia trans, ¿no? También de terror.
0: No he visto, no he visto.
1: Entonces,
0: nada.
1: Últimamente se han hecho muchas cosas queer, también está ya hace algunos años, Titán, de Julia Ducournau, no sé si estoy pronunciando bien su nombre, no sé si es Julia o Julie, pero pues esta historia también que es como que super queer y que tiene que ver más allá como de que a veces como que restringimos lo queer a lesbianismo o eres gay, ¿no?
2: Ajá, exacto.
0: Un montón de identidades.
1: Sí, un montón de identidades. Sí, rescato también esto de que lo queer puede ser una sexualidad no monolítica, y entonces aquí vemos un montón de cosas como que su género es más fluido, que es como una persona muy andrógina, y que también hay como que una relación sexual con un auto, entonces uno dice de que, wow, está lo queer. Sí. Entonces sí tiene como que varios lugares desde los que decir esto es queer. Sí, va a haber varias películas que se estrenen al respecto. Yo creo que es algo que se está trabajando más en el cine, y eso me alegra mucho. Y también, claro, que se pueden hacer relecturas queer, o hay películas que son claro, como que más evidentemente queer.
2: Claro.
1: Entonces, sí hay una larga historia. Y aquí también para recomendar, hay un par de libros escritos por Javier Parra, si no mal recuerdo, que se llaman Scream Queer. A mí me gusta mucho porque retoman como que este término del cine de terror que es la Scream Queen, pero lo modifican para que sea
2: sí,
1: queer.
2: Increíble.
1: Y también hace como, si no mal recuerdo, él es historiador y también ensayista, entonces como que en estos dos ensayos habla de varias películas de terror queer, y en muchos momentos también lo conecta como a cómo resuenan con su vida personal. Y creo que es un ejercicio muy increíble y algo muy queer también, como reapropiarse cosas. Y decir, esto se conecta así, o decir, esto es más evidentemente queer y qué padre, ¿no? Que se esté haciendo. Claro. Porque también lo que pasa es que en muchas representaciones cinematográficas de antes se podían leer como cosas queer, pero casi siempre era la identificación con el monstruo. Y creo que lo que está pasando ahora es que...
0: O lo trágico.
1: Y que ahora las subjetividades queer pueden tener más papeles que solo ese. Entonces ya pueden tener otro tipo de protagonismo incluso.
0: Claro, Y además me gusta mucho el término porque creo que... necesitas crecer para realmente, bueno, yo en mi caso necesité crecer para llegar al concepto y para poder como apropiármelo y para poder como identificarme con, y creo que es, pese a de dónde viene, tan peyorativo al inicio, o sea, creo que nos permite a muchas otras personas habitarlo sin... No lo digo como un... No me identifico como una cosa o como la otra. No me gusta decir un nombre, ¿no? Porque de repente... Yo he escuchado gente que dice... Güey, es que no te gusta decirte homosexual. Entonces, ay, soy queer. No te gusta decirte lesbiana. No, más bien es que me parece tan amplio el concepto. Y que nos identifica más que una propia palabra, sino de tantas formas. Que creo que está buenísimo... Hoy sí poder nombrar con mucha amplitud literatura queer, gótico queer, todo esto se me parece súper, súper valioso. Yo me siento como identificadísima, me encanta ya para todo. Digo, bueno, mi mamá cada rato de, hola mi queer, me saluda por WhatsApp. Sí, sí, sí. Hola, saludos mamá, que seguramente me está escuchando.
2: Sí, va adoptando mi mami.
0: Sí. Pero escribe Sewi, hola mi queer, así saluda
1: por WhatsApp. Muy de colonial, o sea, las teorías que se anuncian desde acá es como, ¿y por qué te ibas escribiendo queer? Como,
2: claro, sí, ¿no? Totalmente.
0: Jessica, muchísimas gracias por acompañarnos el día de hoy. Estuvo buenísima la plática, lo pasamos increíble. Ojalá que

0: los soundtracks de películas, entonces creo que está muy bonito
1: Sí,
0: justo como que
1: también,
0: hacerlo
1: ajá.
0: así.
2: Mira mi mamá,
1: Sí.
2: mi queer.
1: Aquí la muestra.
0: ¡Qué bonita! Y no, pues muchas gracias a ustedes por la invitación. Yo estoy como súper contenta de estar acá, de hablar de algo que tanto me gusta y que aparte haya fluido de manera tan bonita. Y pues sí, yo esperaría poder volver acá, aunque sea también a visitar su espacio, que es lindísimo, y a ver si se me
2: Cuando
0: aparece la
2: quieras.
0: niña.
1: A ver si la vamos a.
2: Te podemos dejar aquí a dormir si
0: Yo
2: quieres. Y ya
0: sí,
2: nos cuentas.
0: Especial de Radio Nopal,
1: Exacto,
0: reportando a la niña de noche.
1: reportas.
0: Muy bien.
2: Pues bueno,
1: ¿Con qué
2: Jessica, ¿cómo
1: canción te
2: te
1: quieres
2: encontramos en
1: despedir?
2: redes?
0: Ay, me pueden encontrar en redes sociales en Instagram como @carmila_off_otranto.
2: Ay, Carmila, claro.
0: Entonces, como que, claro, en Instagram o como Jessica Moa. Y así también en Facebook como Jessica Moa, que creo que son las dos redes sociales principales que tengo. O también
2: Perfecto.
0: tengo la columna en Penumbria.
2: Ajá,
0: Sí.
2: chequen su columna en Palumbre que está buenísimo. Yo ya me aventé prácticamente todos los blogs.
0: Gracias, qué bonito, gracias.
1: Oigan, y otro mensaje de mi mamá puso: maravilloso programa, vampiras.
2: Ay, bueno, pues ¿con qué nos quedamos? ¿Con qué
1: ¿Con qué
2: quieres
1: te quieres
2: cerrar, Jessica?
1: despedir?
2: Bueno, a ver si la tengo en
1: Sí.
2: la playlist. No,
1: Ajá. No
2: no te
1: te
2: aseguro
1: aseguramos
2: nada.
1: nada.
0: Jessica de puede ser un sí o un no. Jessica de que, a ver. Jessica de que checando súper rápido con el Zahir de Rita Indiana.
1: Ahí,
2: El Zahir estaba
1: Rita
2: arriba,
1: Indiana.
2: según yo. El Zahir, ahí
1: Aquí
2: está.
1: está.
2: Rita Indiana, el
1: La
2: Zahir. La encontró
1: tenemos.
2: Denise, además. Gracias por estar presentes. Yo soy Geraldine Méndez.
1: Y yo, Denise Telles.
2: Y nos escuchamos el próximo miércoles en Orígenes.